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0: Es la hora 18:21 minutos.
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3: Es la hora 18:42 minutos.
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12: Es la hora 19, 3 minutos.
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4: Es la hora 6 en punto.
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Buenos días, amigos. ¿Cómo están? ¿Cómo amanecieron? Hoy es domingo, domingo de música en marimba, aquí en Occidental Estéreo. Es un enorme placer saludarlos desde Occidental Estéreo y su programación dominical. Estamos presentando música en marimba pura a través

Desde la programación Lo Nuestro es Nuestro, en este 20 de septiembre, año 2026. ¿Cómo están? ¿Cómo amanecieron? ¿Cómo transcurrió su fin de semana? Muy bien, qué bueno. Que Dios los bendiga, amigos. Estamos iniciando una semana más del mes de septiembre.

Estamos viviendo el día domingo 20 de septiembre del año 2026 y según el calendario gregoriano es hoy el día número 263 de este 2026. Faltan 102 días para decirle adiós, según el calendario gregoriano que nos rige. Así es que para todos nuestro saludo cordial. Estamos iniciando la última semana completita. Última semana completita del mes de septiembre. Pues así de rápido va el tiempo. Y dentro de las efemérides de hoy, se conmemora el Día Internacional del Deporte Universitario y el Día Mundial de la Libertad de Expresión de Pensamiento. Asimismo también el Día Internacional de Concienciación sobre el Crecimiento Infantil y el Día Mundial de la Limpieza. Y dentro de los días raros y alternativos, el Día Mundial de la Paella. Eso es lo que se celebra. Me interesa esto del Día Mundial de la Limpieza porque pues debe de ser una prioridad esto de la limpieza. Se instauró este día como una causa a la que se sumaron inicialmente algunos países y más de 71 millones de voluntarios. El día buscaba lograr una de las metas más ambiciosas de la actualidad, limpiar el planeta. ¿Qué le parece? Así es que la historia de este día surgió en el pequeño país de Estonia, cuyos habitantes en el 2008 decidieron tomar en sus manos la limpieza de su hogar, entendiéndose por hogar toda su nación. Les llevó unas 5 horas, pero al final toda Estonia estaba libre de basura y su pueblo mucho más unido. La acción de este pequeño país llevó al mundo a reflexionar si una acción tan sencilla como salir a la calle y limpiar el frente de tu casa, recoger la basura del parque o limpiar un pequeño terreno había marcado la diferencia para una pequeña nación al norte de Europa. ¿Qué pasaría si el mundo entero los imitara? Y así surgió este movimiento que es la organización encargada para que cada año se realice la limpieza mundial. Let's Do In World. Así es. LDIW, las siglas de esta organización, la encargada de que cada año se realice la limpieza mundial. Bueno, pues interesante. ¿Sabía usted que cada año se producen cientos de toneladas de basura? La falta de control, gestión y acumulación de estos desechos ha propiciado que gran parte del mundo esté contaminado. Eso sí, sin contar con la enorme isla de basura que se encuentra en el Océano Pacífico Norte, que ya es más grande que Francia. ¿Qué le parece? Nuestras acciones han contaminado el planeta en que vivimos, nuestro hogar en el universo, pero nuestras acciones también pueden salvarlo y podemos empezar simplemente limpiando un área de nuestro país y resguardándola para que no se vuelva a ensuciar. Bueno, podemos seguir hablando y hablando y hablando sobre el Día Mundial de la Limpieza, pero lo que se debe de tener es conciencia en no contaminar, no tirar basura. Difícil, pero hay que empezar por algo. Bienvenidos amigos a la programación dominical de Occidental Estéreo. Lo nuestro es nuestro en este 20 de septiembre. Bueno, buena mañana para todos. Gracias por escucharnos. Es Occidental Estéreo y sus marimbas.

Estamos en las 6 de la mañana. Con 13 minutos, 6 de la mañana más 13 minutos. Esmeralda es el nombre del tema que interpreta la marimba Gran Jaguar de Mario Tactic.

Gracias por escucharnos. 6 de la mañana con 20 minutos. Aura Violeta, así es el nombre de este tema musical que interpreta la marimba María Concepción.

6 de la mañana más 24 minutos. Estamos escuchando música de marimba sonora Quetzal en la programación dominical de Occidental Estéreo. Música en marimba para iniciar la mañana. Está fría la mañana, no es para menos, llovió. Y eso ocasionó que la madrugada, la mañana de este domingo sea así, fría, gélida. Pero mucho calorcito humano ahí donde usted está.

Bueno, vamos a continuar con más música en esta hora de la mañana. Música en marimba, alegres ritmos. Para desearles un feliz domingo. Si van de viaje, si están descansando, si van a ir a trabajar o van a ir a estudiar, porque en domingo también hay centros educativos, instituciones educativas que prestan los servicios. Así es que les deseamos toda clase de éxitos. Ya estamos en la recta final de este espacio, 6:27 en la mañana.

Bueno, finalizamos este espacio radial de 30 minutos. Viene el programa de la Iglesia Avivando la Fe a partir de las 7 de la mañana. Volvemos con música en marimba. Gracias, que la pasen muy bien.

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3: 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Porque si la palabra dicha por medio de los ángeles fue firme, y toda transgresión y desobediencia recibió justa retribución, ¿cómo escaparemos nosotros si descuidamos una salvación tan grande?
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4: Que la paz de Dios esté con cada uno de ustedes, amigos oyentes. Es un gusto contar nuevamente con su sintonía al mensaje de la palabra de Dios. Hermano Mario Tayún nos trae en esta hora un mensaje de reflexión. Así es que ponga mucha atención y de inmediato dejamos el tiempo a la palabra de Dios.
5: Que Dios les bendiga en esta hora. Que la paz de Dios sea con cada uno de ustedes. Vamos a iniciar con la enseñanza de abriendo nuestras Biblias en el libro de Romanos, capítulo 10. La enseñanza de se llama seguros de que Dios nos oye. Seguros de que Dios nos oye. Versículo 6 dice: pero la justicia que es por la fe dice así: no digas en tu corazón quién subirá al cielo. Esto es para traer abajo a Cristo. ¿O quién descenderá al abismo? Esto es para hacer subir a Cristo dentro de los muertos. Mas, ¿qué dice? Cerca de ti está la palabra, en tu boca y en tu corazón. Esta es la palabra de fe que predicamos. En nuestro tiempo existe un mal en nuestra vida, en nuestro corazón, y es que todos, hermanos, todos somos muy desesperados. Más cuando nos enfrentamos ante los momentos difíciles de la vida, más resalta en nuestra vida la falta de paciencia. Inmediatamente nos desesperamos. Dios no quiere eso, hermanos. Les quiero contar que nosotros como seres humanos estamos limitados al tiempo, pero Dios no, hermanos. Cuando en la Biblia, en la palabra del Señor habla quién es Dios, dice que para Dios 1,000 años es como un día, y un día es como 1,000 años. Solo ahí se puede uno imaginarse. Dios no está sujeto a tiempos, ni a días, ni a meses, ni a años, ni a nada de eso. Dios es Dios. En nuestra vida, en nuestro corazón, se vive una inseguridad. Si Dios nos escucha o no nos escucha. Eso no debería de existir en nuestra vida, hermanos. Yo me he dado cuenta cuando nos enfrentamos ante los momentos difíciles. Yo me he dado cuenta que resalta la, resalta la preocupación, ¿será que Dios me responderá, Dios me escuchará o no? Yo les quiero decir algo, hermanos, Dios nos escucha. Y Dios sabe responder. Dios es un Dios que sabe escuchar y sabe responder. De ese Dios les quiero hablar, para que nuestra fe y nuestra confianza en el Señor se fortalezca cada día más. Dice aquí, hermanos, en este pasaje que acabo de leer, no digas en tu corazón quién subirá al cielo. Esto es para hacer bajar a Cristo. O quién descenderá al abismo, y esto es para hacer subir a Cristo. Mas que dice, cerca de ti está la palabra, dice. Oigan eso, hermanos. Al diablo le interesa, hermanos, que ustedes y yo tengamos dudas, que en nuestro corazón entre desconfianzas. Al diablo le interesa eso, pero a Dios le interesa que usted esté seguro de lo que está haciendo. A Dios le interesa eso. El otro día me sucedió algo, fíjense, hermanos, que fui a hacer unas diligencias en un lugar. Dije, voy a llegar al momento en que no haya mucha gente, dije. ¿Y cuál fue mi sorpresa? Cuando llegué, estaban haciendo una gran cola. Y habían 40 personas adelante de mí. Bueno, dije yo, esperaré. Saqué mi número. Y me dijeron, mire, van 40 adelante de usted. Así es que espere su turno. Y me senté por un rato, fíjense, hermano, me senté por un rato. Y empecé a tomar tiempo más o menos. ¿Cuánto se tardaban por clientes? Se tardaban 2 minutos y 3 minutos. Y ya son 80 minutos. Bueno, voy a hacer algo, dije. Voy a aprovechar ir a almorzar. Así cuando regrese, ya serían menos. Así aprovecho bien mi tiempo. Y me fui. Y van a ver lo que me pasó, mis hermanos. Qué cosa más. Dios le enseña a uno de muchas formas. Y me fui tranquilo, dije, calculando mi tiempo. Cuando regresé al lugar, le pregunté a la persona que estaba atendiendo. Me dijo, miren, me gusta, ni sabe qué pasó, me dijo. Todos se desesperaron, me dijo, y se fueron. Pero vinieron otros, me dijo. Pero de todas maneras ya solo 20 van adelante de usted, me dijo. Ah, dije, hombre, bueno, Dios aquí enseñándome. Porque si yo hubiera esperado, fíjense, hermanos, si yo no me hubiera desesperado por el tiempo, sí me hubieran atendido inmediatamente. Pero me desesperé. Tuve que esperar otro tiempo más. Dije, son lecciones que uno aprende en la vida. Se me vino en la mente este pasaje precisamente. ¿Saben ustedes, hermanos, que muchas veces por la falta de paciencia en nuestra vida, en la vida de los creyentes, perdemos muchas bendiciones, hermanos? A veces la salida Dios lo tiene tan cerca ya de usted. La palabra que usted necesita, el consejo que usted necesita, la salida que usted necesita, la solución que usted espera, lo tiene tan cerca. Pero porque usted se desesperó, viene Dios, le enseña y le aleja. Pero de todas maneras, la solución está en Dios. De todas maneras, la solución llegará. Solo que Dios nos tiene que enseñar muchas veces que hay que esperar. ¿Por qué? Para formar en nuestra vida, hermanos, para conocer quién es Dios. Porque ya les mencioné, Dios nos ha sujeto a tiempos. Dios es Dios. Y Dios formará en nuestra vida, en mi vida, en su vida, lo que Dios quiere toda la vida, hermanos. Si ustedes, de aquellos hermanos, de aquellos creyentes que quieren la respuesta así inmediatamente, que Dios les responda, les quiero decir, Dios sabrá trabajar con su espíritu, sabrá trabajar con su vida, y sabrá de la forma que a veces usted no se imagina. De veras, porque Dios es así. La seguridad que ustedes y yo debemos de tener en que Dios nos oye, en que Dios nos escucha. Frente a los momentos difíciles o las adversidades de la vida que nos toca que vivir, el diablo, hermanos, aprovecha esa oportunidad para decirle a usted en la mente, ahí llegan los dardos, los bombardeos en la mente de que Dios no lo escucha. Pero les quiero decir, hermanos, Dios escucha, Dios responde. A menos de que uno ande en malos pasos, entonces Dios nos dará respuesta. Vamos inmediatamente, hermanos, en el libro de San Juan. Y vamos a leer la experiencia precisamente de nuestro Señor Jesucristo. En el libro de San Juan, capítulo 9. Aquí vemos primero lo que le sucedió a un hombre que era ciego de nacimiento. San Juan capítulo 9, versículo 30. Leo en el versículo 29. Dicen los judíos o los líderes, dice: nosotros sabemos que Dios ha hablado a Moisés, pero respecto a ese hombre, no sabemos de dónde sea. Respecto a ese, no sabemos de dónde sea. Se están refiriéndose precisamente al Señor Jesús. Sigo leyendo. Respondió el hombre, el que fue sanado, el que recibió la vista. Respondió el hombre y les dijo: pues este es lo maravilloso, les dice, que vosotros no sepáis de dónde sea. Y a mí me abrió los ojos. Y sabemos que Dios no oye a quienes, hermanos. Oigan eso. Tómelo en cuenta. Haga la diferencia en su vida. Cuando usted sienta una gran duda de sus oraciones, evalúe usted mismo su condición, su vida, su conducta. Porque aquí está la respuesta, dice: y sabemos que Dios no oye a los pecadores. Pero si alguno es temeroso de Dios y hace su voluntad, ¿qué dice ahí, hermano? Oiga eso. Esto lo dijo precisamente un hombre sin letras, un hombre que nació ciego, pero recibió el milagro de parte de Dios. Y él seguro, convencido de que él estaba siendo oído por Dios. Dios le oyó sus oraciones. Bien, hermanos, y da una doctrina bien interesante. Les dice, dice que Dios no oye a los pecadores. En otras palabras, en pocas palabras, aquellos que andan en malos pasos, dice que Dios no los va a oír. Es claro la palabra de Dios. Pero si alguno es temeroso de Dios y hace su voluntad, a ese Dios oye. Hermano, si usted se está esforzando, si usted está haciendo la voluntad de Dios, usted está luchando por hacer la voluntad de Dios, yo le digo, tenga seguridad en su corazón de que Dios lo oye. Porque Dios oye a los temerosos de Dios. Vamos un poquito más adelante. El versículo 11. Ahora sí, la experiencia del Señor Jesús. Oigan eso. Qué bonito, hermanos. Póngale atención a esta lectura. Y hagamos lo mismo que hizo el maestro. Porque él es nuestro maestro, el que se enfrentó aquí ante un momento bien difícil. Resulta de que se enfrentó ante sus amigos y sus amigas, que había muerto Lázaro. Versículo 38, 11:38, dice: Jesús, profundamente conmovido, otra vez vino al sepulcro. Era una cueva y tenía una piedra puesta encima. Y dijo Jesús: quitad la piedra. Marta, la hermana del que había muerto, le dijo: Señor, yede ya, porque es de 4 días. Jesús le dijo: no te he dicho que si crees verás la gloria de Dios. Oigan eso. Si usted se enfrenta ante las adversidades de la vida, usted es temeroso de Dios, hace su voluntad, no se desespere ante la prueba que le ha tocado que vivir. Crea y verá la gloria de Dios. Crea y verá la gloria de Dios. Tendrá la respuesta del Dios a quien usted ha servido todo el tiempo. Dice, Jesús le dijo: ¿no te he dicho que si crees verás la gloria de Dios? Entonces quitaron la piedra de donde había sido puesto el muerto. Y Jesús, alzando los ojos a lo alto, dijo, oigan: Padre, gracias te doy. ¿Qué dice ahí, hermanos? Tome esto, hermano, esto que hizo el maestro cuando le toque que vivir en pruebas. Cuando esté enfrente de las enfermedades, cuando esté en los momentos difíciles, haga lo que el maestro hizo. Dice que alzando los ojos al cielo dijo: hermanos, qué seguridad, qué confianza. Eso espera Dios de su pueblo, de su iglesia, hermanos. Eso espera Dios de usted y de mí. Dice Jesús, alzando los ojos a lo alto, dijo, dice que alzó los ojos, dice que miró al cielo y dijo: Padre, gracias te doy por haberme oído. Oigan eso, hermano. Seguro, convencido. Dice: yo sabía que siempre, ¿qué dice ahí, hermano? Que siempre me oyes, Padre. Eso espera Dios de su iglesia, de su pueblo, hermano. ¿Saben, hermanos, por qué no se ve la gloria de Dios en nuestra época, en nuestros días? Porque la gran incredulidad que está metido en el corazón es grandísimo. Creyentes, pero incrédulos, ¿no? Oigan lo que el Señor dijo. Con toda confianza, con toda libertad, dice: Padre, te doy gracias por haberme oído. Y dice: yo sabía que siempre me oyes, pero lo dije por causa de la multitud que está alrededor, para que crean que tú me has enviado, dice. Y habiendo dicho esto, clamó a gran voz: Lázaro, ven fuera, dice. Seguridad. Esa voz de mando, esa confianza en la palabra. No digas en tu corazón: ¿quién subirá al cielo? ¿Quién descenderá al abismo? Cerca de ti está la palabra, dice el Señor. Hermano, cerca está la palabra, cerca está el consejo, cerca está Dios de los temerosos de Él. Por eso, hermanos, yo veo hermanos dentro de la iglesia, cuando se enfrentan ante los momentos difíciles, los veo con tanta seguridad, con tanta confianza. Digo yo, no cabe duda que estos hermanos se han aferrado a la palabra. Cuando se han aferrado a la palabra, seguro hay una convicción, hay una seguridad. No hay desconfianza, al contrario, se mantiene una seguridad en el corazón, como lo hizo nuestro maestro aquí. Padre, gracias te doy por haberme oído. Oigan eso, hermano. Yo sabía que siempre me oye, Señor. Ja, eso, hermanos. Dice que si alguno es temeroso de Dios, hace su voluntad, Dios lo oye. Vamos un poco más adelante. Vamos ahí en el libro de Santiago, capítulo 5, versículo 13. ¿Está alguno entre vosotros afligido? Haga oración. Porque les quiero contar, hermanos, que el único que consuela es Dios. En el mundo se da fenómenos raros. Cuando están tristes, cuando están afligidos, yo veo a los muchachos, cuando están tristes, ponen mejor su música a todo volumen. Para nosotros los creyentes, si usted está afligido, dice que debemos de hacer oración. ¿Está alguno afligido entre vosotros? Dice, haga oración. ¿Está alguno alegre? Cante alabanzas. ¿Está alguno enfermo entre vosotros? Dice, llame a los ancianos de la iglesia y oren por él, ungiéndolo con aceite en el nombre del Señor. Y la oración de fe salvará al enfermo, y el Señor lo levantará. Y si hubiere cometido pecados, le serán perdonados. Confesaos vuestras ofensas unos a otros y orad unos por otros, para que seáis sanados, dice. La oración eficaz del justo, ¿qué dice ahí, hermanos? Puede mucho. Eso lo he visto yo, hermanos, en mi vida. Y les quiero decir algo. Dios espera que su pueblo, que su iglesia, haga la voluntad de Dios, sea temeroso de Dios. Para que el día cuando usted ore, para que el día cuando usted le haga una petición a Dios, viene Dios y lo oye, hermanos. Su oración es oído por Dios. La oración eficaz del justo puede mucho. Algunas veces los hermanos se acercan con uno y le dicen: hermano, yo le ruego que ore por mí, por mis problemas. Y le plantean a uno el problema. Claro, nosotros oramos por los hermanos. Pero yo les he dicho, hermano, le quiero decir algo también. Dios a usted lo oye, les he tenido que decir yo a los hermanos. Porque de verdad, hermanos, Dios los oye también. ¿Lo cree? La oración eficaz del justo puede mucho, dice. En el libro de Primera de Pedro, Pedro anduvo literalmente con el Señor, se dio cuenta, recibió la enseñanza, captó el mensaje, fue permeable al mensaje. Ahora él viene, después de mucho tiempo él viene, ahora le enseña a la iglesia. Han transcurrido tantos años. Ahora viene y le enseña a la iglesia de una forma tan especial. Versículo 10. Porque el que quiere amar la vida, dice, y ver días buenos, refrene su lengua del mal y sus labios no hablen engaño. Apártese del mal y haga el bien. Busque la paz y síguela. Porque los ojos del Señor están sobre los justos. ¿Y qué dice ahí, hermanos? Y sus oídos atentos. ¿Qué dice? Esto que acabo de leer aquí, hermanos. Esto. Eso me ha dado a mí en el camino mucha confianza. Esto que acabo de leer aquí me ha dado tanta confianza, seguridad. También ustedes deben de tener esa seguridad en el Señor, hermanos. Dice, porque los ojos del Señor están sobre los justos y sus oídos atentos a sus oraciones, dice. Pero el rostro del Señor está contra aquellos que hacen el mal. Averigüe por qué usted siente tanta duda en su corazón que Dios no lo oye. Mejor averigüe. ¿Quién más que usted sabe? Porque ¿quién es que de verdad llevan una vida de tanta duda si Dios los oye o no los oye? Eso no debería de dar en nuestra vida, hermano. Dice que los oídos del Señor atentos a las oraciones de los justos. ¿Quién es aquel que os podrá hacer daño si vosotros seguís el bien? Hay que ser temerosos de Dios, hay que vivir la palabra, hay que amar a Dios. Cuando eso se da en nuestra vida, téngalo por seguro, hermanos, de que Dios está atento. Los ojos del Señor están sobre usted. Nunca se me olvida, mis hermanos, que el otro día me pasó algo bien interesante. Se me quedó el vehículo como a las 1:30 o 2 de la mañana por un lugar y no había nadie quien me ayudara. En eso paró un picopón adelante y yo, un poco temeroso, y vi que se bajaron dos hombres y me dijeron así con una voz así imponente: ¿qué te pasó? Me quedé, le dije: ¿tenés alguna cuerda para que te jalemos? No tengo, le dije. Saca el lazo que llevamos ahí vos, le dijo a su compañero. Y el otro corrió y sacó un lazo y lo amarraron a la bola que llevaban ellos del pick-up y amarralo, me dijeron a mí. Y vine yo y amarré con mucha cautela, con mucha precaución, porque eran a la 1:30 de la mañana, 2. Lo amarré con mucha precaución y ya, les dije: va, subite pues. Y me jalaron y me dejaron un lugar ya seguro y pararon el carro y me dijeron: bueno, vos, hasta aquí te jalamos. Así es que, y cuando quisieron desatar la cuerda, estaba pero

0: problema con la policía, de plano, no andaban en buenos pasos, pero en ese momento me ayudaron. ¿Quién es aquel que os podrá hacer daño si vosotros seguís el bien? Dice. Hermanos, les quiero hablar de ese Dios que nos oye, hermanos. Muchos dudan si Dios los oye todavía o no los oye. ¿Qué está pasando, hermanos? Yo les quiero hablar de ese Dios. Dios oye, Dios responde. ¿Quién es aquel que os podrá hacer el daño si vosotros seguís el bien? Dice. Hermano, viva la palabra, ame a Dios. Apártese de los malos pasos. Si se dan en malos caminos, busque apartarse de esos malos caminos para que Dios esté siempre de su lado. Y termino con un pasaje más. Primera de Juan, capítulo 5, versículo 13. Juan, otro discípulo que estuvo literalmente con el Señor. Ahora viene él y le enseña a la iglesia. Oigan esto, hermanos, qué agradable esto, cómo enseña aquí el apóstol Juan a la iglesia. Primera Juan, capítulo 5, versículo 13. Estas cosas os he escrito a vosotros que creéis en el nombre del Hijo de Dios, para que sepáis que tenéis vida eterna y para que creáis en el nombre del Hijo de Dios. Como quien dice, yo les escribo esto porque yo sé que ustedes han creído, les dice. En otras palabras, para que ustedes estén seguros de lo que están haciendo, convencidos de lo que están haciendo. Dice, y esta es la confianza que tenemos en Él, que si pedimos alguna cosa conforme a su voluntad, Él nos oye. Fíjense, hermanos, que un día teníamos que hacer una visita bien interesante o bien importante a algunos hermanos. Y como unos 3 días antes yo estaba pero bien enfermo. A ustedes también les ha pasado más de alguna vez. Y fíjense que vine yo y le dije al Señor, Señor, yo sé que solo faltan 3 días nada más para tener ese evento que tenemos programado, Señor. Yo te pido que me sanes de esta enfermedad para poder estar bien, le dije al Señor. Sáname, Señor. Así poder llegar con los hermanos, no con una cara así de enfermo, sino que al contrario. Literalmente, el Señor me respondió, yo pude estar en las actividades como se estaba programado. Si pedimos algo conforme a su voluntad, Él nos oye, hermanos. Y si sabemos que Él nos oye en cualquier cosa que le pidamos, sabemos que tenemos las peticiones que le hemos hecho. Bendito sea Dios, hermanos. Eso debe darse en nuestra vida. No debe haber dudas en su vida. No debe haber esas inseguridades. Cuando usted sienta esas inseguridades, si Dios lo oye o no, yo le digo, el primer problema que está teniendo es que usted ha dejado de orar. ¿Seguro? Es el primer problema que usted tiene, ¿eh? Que ha dejado de buscar a Dios. Pero el pueblo de Dios debe estar seguro de lo que está haciendo. Viva conforme a la voluntad de Dios. Y va a ver, Dios está cerca de usted. Que Dios les bendiga.
1: 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Hemos presentado el mensaje de la palabra de Dios. Si desea comunicarse con nosotros, puede hacerlo al 2288-8777. 2288.

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Gracias por escucharnos. Hasta la próxima y que Dios les bendiga.

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0: ¿Cómo cambia tu perspectiva de ti y de tu vida saber que Dios te nota? ¿Cómo puedes detenerte para alentar a otros con el amor del Salvador? Bienvenidos a nuestro pan diario. El tema para el día de hoy, cuando Jesús se detiene. La lectura se encuentra en Lucas capítulo 18, versículo 40. Jesús entonces, deteniéndose, mandó traerle a su presencia. Durante varios días, el gato enfermizo no dejaba de llorar, acurrucado en una caja cerca de mi lugar de trabajo. Abandonado en la calle, muchos de los que pasaban no le prestaron atención hasta que llegó Julio. El barrendero municipal lo llevó a su casa donde vivía con dos perros anteriormente callejeros. «Me ocupo de ellos porque son criaturas a las que nadie nota», dijo Julio. «Me veo a mí mismo en ellas. Después de todo, nadie nota a un barrendero de calle». Cuando Jesús caminaba de Jericó a Jerusalén, un ciego estaba sentado junto al camino mendigando. Este también sentía que nadie le prestaba atención, y en ese día especial, mientras la multitud pasaba con los ojos enfocados en Jesús, nadie se detuvo para ayudarlo. Nadie, excepto Jesús. En medio de la multitud alborotada, oyó el clamor del hombre olvidado. «¿Qué quieres que te haga?», preguntó Jesús. Y la conmovedora respuesta fue, «Señor, que reciba la vista». Entonces Jesús le dijo, «Recíbela, tu fe te ha salvado». ¿Sentimos a veces que nadie nos presta atención? ¿Personas que parecen importar más que nosotros ahogan nuestros clamores? Nuestro Salvador nota a aquellos a los que el mundo no le interesan. Clama a Él por ayuda, aunque otros pasen de largo, Él se detendrá. Oremos. Querido Jesús, gracias por oírme cuando clamo a ti. Amén. 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

¿Qué tal, amigos? ¿Cómo están? Muy buena mañana de domingo. Enorme placer saludarlos de nuevo en la programación dominical de Occidental Estéreo. Amanecer y escuchar música en marimba es algo agradable, algo especial. Más si es aquí en la frecuencia 8870, todos los domingos les tenemos música en marimba y tratamos de buscar dentro del amplio repertorio musical de Occidental Estéreo, conjuntos marimbísticos no muy comunes. Hemos hecho una recopilación de marimbas. Si no son nuevas marimbas, son muy poco escuchadas, pero son marimbas guatemaltecas. Tal es el caso de este conjunto marimbístico del cual hemos disfrutado el tema titulado Elsa. Es la marimba Patoja Chula. Y todos estos temas que incluyen en esta producción, incluye solo música de la marimba Hurtado Hermanos. Y aparte de esta producción musical, este conjunto marimbístico pues también tiene otros discos que incluyen música popular. Así es que es un conjunto marimbístico de una trayectoria musical de años. Hemos recopilado nosotros por acá una lista de marimbas que no son muy conocidas. Por ejemplo, está la marimba pura Lira Sonora, así se llama la marimba. Luego está la marimba pura Linda Morena, marimba pura Marín Vargas, marimba pura de concierto Pedro Tomás, marimba pura Unión Maya, marimba pura Marimba Patsunera, marimba pura Aromas del Café, marimba pura Dulce Morena, marimba pura Perla de Hormigo, marimba pura Marimba Cihuatán, marimba pura Suspiros Chapines, marimba pura Alma de Guatemala, marimba pura Gran Jaguar, marimba pura Armonía en Hormigo, marimba pura Mi Bella Pochuteca, marimba pura Jugo de Piña, marimba pura Marimba Metropolitana, marimba pura Alas Chapinas, marimba pura Marlon y su canto de Guatemala, marimba Ecos Chapines, marimba pura Tecungumán, marimba del Castillo y este otro conjunto marimbístico. Por supuesto que hay más marimbas, pero hemos hecho esta recopilación porque son conjuntos marimbísticos no muy comunes, no muy mencionados, no muy trillados, aparte de las ya muy conocidas Sonora Quetzal, Marimba Chapinlandia, Marimba Caibil Balam, Marimba Hurtado Hermanos. Y pues de eso se trata aquí en la programación dominical de Occidental Estéreo. Vamos a presentarles otro tema con este conjunto marimbístico. Valses 1800-1900 con la marimba Patoja Chula Siempre Sufriendo. Bienvenidos a la programación dominical de Occidental Estéreo.

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2: Así de claro, con la vara que medimos a los demás, tarde o temprano, nosotros también seremos medidos. Estaba en un congreso en la ciudad de Mar del Plata y un colega presentó un libro, no de medicina, de prosas, curioso, y leyó un a modo de ejemplo que me encantó. Decía más o menos así: a los enemigos los medimos con vara de hierro, a los amigos con vara de bronce, a los familiares con vara de cristal. Uy, cómo aflojamos. Y a nosotros mismos con vara de oro. Es fácil ser duros con los demás. Descalificamos, condenamos, excluimos, rápidamente damos la sentencia. Pero cuando nos toca uno de los nuestros, cambiamos la vara. Es bueno pensar, ¿no? Esto que tanto condeno a los demás. ¿Qué pasaría si le tocara a uno de mis hijos? ¿Qué pasaría si me tocara a mí? ¿Sabes quién dijo esto? Jesús lo dijo: con la vara que medís, serás medido. Así de claro.
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Lo nuestro es nuestro en domingo. Seguimos acompañándoles en esta mañana. Marimba pura, lira sonora, así se llama. El disco así se titula, Marimba pura, lira sonora, mosaico número 3. Le pone sabor a pimienta. Así titulan esta producción musical. El tema se titula Bulla de Viajeros. Feliz domingo de las 7 de la mañana. Están transcurriendo 27 minutos. Si usted desea escuchar algún tema musical con cualquier conjunto marimbístico, pues estamos para complacerles aquí en la programación dominical de Occidental Estéreo. Repórtese 77 60 34 32 y nuestro WhatsApp 42 42 81 80.

0: Es la hora 7:32 minutos.
1: ¿Cree usted en el amor a primera vista? Seguramente muchos responderán que sí. Quien piensa haberse enamorado a primera vista, se ha enamorado del ideal que tiene de la otra persona. Y hay que recordar que el enamoramiento es solo la primera etapa del amor. Usted no obtiene una planta de forma instantánea por el hecho de tener la mejor semilla sembrada en la tierra más fértil. Lo que tiene son buenos ingredientes para producir una buena planta. Igual que en el amor, lo que se necesita para que éste crezca es darle tiempo al tiempo. Por lo tanto, debemos convertirnos primero en buenos amigos, tener una buena comunicación y pedir consejo a quienes nos aman. Amar es escuchar en silencio, aceptar incondicionalmente y admirar hasta derretirnos. Le habla Sixto Porras de Enfoque a la Familia.
2: Visite enfoquealafamilia.com.
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Escuchábamos música de la marimba patzunera. El tema Hani, nombre de mujer. Bueno, seguimos acompañándoles con más música. Gracias por escucharnos. Para todos nuestros oyentes que domingo a domingo están escuchando Occidental Estéreo y su programación dominical. Pueden llamarnos, pueden escribirnos, pueden solicitar sus temas en marimba. Aquí con todo gusto les vamos a complacer. Para todos nuestros oyentes en cualquier parte de Guatemala y del mundo. Buenos días, tía. Así es el nombre de este tema musical con la lira sonora.

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7: La mejor receta a la hora de buscar un buen consejo. Brillante, escucha bien. Todos necesitamos consejos. El texto sagrado dice en el libro de Proverbios capítulo 11, párrafo 14, en la multitud de consejeros, por lo tanto en la multitud de los consejos, son varios consejeros, está la sabiduría o está la razón. Buscar consejo. Te voy a dar tres recomendaciones. La primera, en el momento oportuno. No cuando ya pasó y se produjo la macana. No tiene sentido. Cuando el nene se hizo pipí hay que cambiarlo. Tiene que ser antes. Segundo, la persona correcta. No busques un compinche. Alguien que te diga lo que querés escuchar. Mi esposa médica psiquiatra siempre dice, vienen personas y quieren escuchar algo que yo no se los voy a decir. Y a veces buscamos preferencias a ver a quién le vamos a contar. Y tercero, de la forma correcta. Cuando pidas un consejo, contá todo, no contés una partecita, contá todo. Persona correcta, momento correcto y forma correcta. Si pones en práctica esta receta, te va a ir muy bien.
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Hemos escuchado La enorme distancia, así se titula el tema musical presentado y interpretado por la Marimba Unión Maya. Saludos cordiales para todos, una buena mañana. Estamos deseando a la familia Velázquez Orozco, allá en el sector Yerbabuena. ¿Cómo está don Maynor, nuestro fiel oyente, siempre en sintonía nuestra y reportando la programación dominical? Estamos hoy viviendo el domingo 20 de septiembre para el año 2026, última semana completita de septiembre. Y dentro de todas las efemérides de este día, que son muchas, está conmemorándose hoy el Día Mundial de la Limpieza. ¿Qué le parece? El Día Mundial de la Limpieza, hoy 20 de septiembre. Cada año se producen cientos y cientos y cientos de toneladas de basura. Hay falta de control, falta de gestión. Y esta acumulación de desechos ha propiciado en gran parte del mundo que esté contaminado. Pues, ¿cómo se ha contaminado? Con nuestras acciones. Nosotros mismos hemos contaminado el planeta en que vivimos y es nuestro hogar y lo hemos contaminado, pero con una acción mínima podemos salvarlo o podemos empezar simplemente limpiando algún área de nuestro entorno para que no se vuelva a ensuciar. Pues podemos hablar mucho de este tema, hay que tener mucha conciencia para ello, para pues no seguir ensuciando nuestro planeta. Feliz domingo, amigos, gracias por escucharnos, donde quiera que sintonicen esta frecuencia. Los saludamos con el gusto de siempre y aquí complaciendo solicitudes.

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4: ¿Cómo cambia tu perspectiva de ti y de tu vida saber que Dios te nota? ¿Cómo puedes detenerte para alentar a otros con el amor del Salvador? Bienvenidos a nuestro pan diario. El tema para el día de hoy, cuando Jesús se detiene. La lectura se encuentra en Lucas capítulo 18, versículo 40. Jesús entonces, deteniéndose, mandó traerle a su presencia. Durante varios días, el gato enfermizo no dejaba de llorar, acurrucado en una caja cerca de mi lugar de trabajo. Abandonado en la calle, muchos de los que pasaban no le prestaron atención hasta que llegó Julio. El barrendero municipal lo llevó a su casa donde vivía con 2 perros anteriormente callejeros. «Me ocupo de ellos porque son criaturas a las que nadie nota», dijo Julio. «Me veo a mí mismo en ellas. Después de todo, nadie nota a un barrendero de calle». Cuando Jesús caminaba de Jericó a Jerusalén, un ciego estaba sentado junto al camino mendigando. Este también sentía que nadie le prestaba atención, y en ese día especial, mientras la multitud pasaba con los ojos enfocados en Jesús, nadie se detuvo para ayudarlo. Nadie, excepto Jesús. En medio de la multitud alborotada, oyó el clamor del hombre olvidado. «¿Qué quieres que te haga?», preguntó Jesús. Y la conmovedora respuesta fue, «Señor, que reciba la vista». Entonces Jesús le dijo, «Recíbela, tu fe te ha salvado». ¿Sentimos a veces que nadie nos presta atención? ¿Personas que parecen importar más que nosotros ahogan nuestros clamores? Nuestro Salvador nota a aquellos a los que el mundo no le interesan. Clama a Él por ayuda, aunque otros pasen de largo, Él se detendrá. Oremos. Querido Jesús, gracias por oírme cuando clamo a ti. Amén. 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

Una muy buena mañana para todos. Hemos iniciado otro segmento del programa Lo Nuestro es Nuestro. Y hemos escuchado el son de la chirimía con la Marimba Orquesta Unión Sanpedrana. Así se llama esta marimba. Es orquesta, pero también tiene marimba pura. Gracias por sintonizarnos, amigos, en este domingo. Estamos iniciando la última semana completa de el mes de septiembre. Estamos hoy en la fecha 20 de septiembre para el año 2022. Un saludo muy cordial para don Julio Serrano Natareno allá en Nuevo Progreso San Marcos. Ya nos llamó, ya reportó el programa. Aprovecha el espacio para saludar a su tío don Alberto Natareno Barrios, fiel oyente de Occidental Estéreo allá en el Bejucal, municipio de Catarina San Marcos. Allá también nos están escuchando en esta hora de la mañana. Gracias don Julio, gracias don Alberto por sintonizar Occidental Estéreo y su programación dominical, la programación de todos los domingos. Vamos a presentarles otro son con la Marimba Unión Sanpedrana. Ahora escucharemos San Bartolo.

Un saludo muy cordial para Rodolfo Fuentes. Nos ha escrito del 7532. Dice, buenos días, les saludo del Cantón San Juan de Dios. Favor de complacerme con Marquencitas. De la lira marquense, atentamente, Rodolfo Fuentes. Saludos, don Rodolfo. Buen domingo le estamos deseando allá en el Cantón de San Juan de Dios, de esta ciudad de San Pedro. Para usted, para su familia, un feliz domingo y para toda nuestra audiencia en frecuencia y a través de www.occidentalradio.com. Feliz domingo les deseamos. Aquí está el estilo de la marimba lira marquense, la otrora lira marquense, de Edelfo Vidal Fuentes Orozco, Marquencitas.

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3: Hoy, un buen antídoto para la infelicidad. En el año 2008, Michael Norton, de la Escuela de Negocios de Harvard, llegó a esta conclusión con un estudio con colaboradores. Fíjate qué notable. El donar o dar dinero a una persona necesitada produce más felicidad que gastarla en sí mismo. Qué bueno sería que hoy te propongas, y yo también, ayudar a alguien. A veces no es con dinero, puede ser con un buen acto, puede ser con algo que ya no necesito y lo puedo entregar. ¿Cuántas cosas puedo hacer para ayudar al prójimo? Había un hombre en la antigüedad, un hombre muy sabio, muy experimentado en la vida, antes de Cristo, se llamaba Isaías. Escribió un libro, y en el capítulo 32, párrafo 8 de ese libro, dice así. Escucha bien, con generosidad será recompensado el generoso. Yo agregaría al estudio de Norton, agregaría esto. No solo vas a ser más feliz, la generosidad va a volver a vos. ¡Ja! Disfrútalo, te va a hacer muy bien.
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6: ¡Viva la independencia!
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7: Bueno, son de una serie de acontecimientos que se dieron tanto en España como en México, que fueron provocando una serie de eventos aquí en Guatemala y en Centroamérica. El primero, tal vez el más importante, es la invasión de Napoleón Bonaparte a España en 1808, que obligó al rey, a Carlos IV, a abdicar el trono. Se llevó prisionero a Fernando VII de Francia y dejó a su hermano José Bonaparte parte a cargo del Reino de España. Y esto lo que provocó fue una reacción muy fuerte de resistencia de todos los territorios españoles. Este periodo en la historia de España también se llama de las guerras de independencia, independizándose ellos de los franceses. Entonces lo que ocurrió fue que empezaron a organizarse juntas para resistir la invasión francesa y originalmente fue Madrid quien convocó a la integración de una junta de resistencia contra los franceses, pero todos los reinos de ultramar, todos los reinos americanos reclamaron que ellos no tenían por qué tener ninguna subordinación con los peninsulares y que eran tan españoles unos como otros, los nacidos en América como los nacidos en la península, y entonces empezaron a reclamar sus derechos. El resultado de esto fue que se convocó a integrar lo que se llamó las Juntas de Cádiz y a la proclamación de un nuevo sistema que fue la creación del sistema monárquico constitucional, paradójicamente en ausencia del rey, prisionero en Francia, pero se creó la primera constitución de 1812 y se convocó a las primeras elecciones para nombrar delegados que fueran como diputados a las Cortes de Cádiz.
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1: Es la hora 8:30 minutos.
2: Los prejuicios sociales y los temores que se experimentan al llegar los años grandes nos han hecho sentir miedo a envejecer. Pero se ha demostrado que para vivir y gozar de la vida no es necesario ser joven. Basta con tener ilusión por el mañana, sin importar la edad que se tenga. Así que, al envejecer, no debemos tener temor por los cambios ni insistir en mantenernos jóvenes a cualquier precio. El adulto mayor debe de adaptarse y mirar el futuro con alegría y con ilusión. Debe recordar los viejos tiempos con agradecimiento, pero sin aferrarse a la idea de que el pasado fue mejor. Al entrar a los años dorados, debemos asumir las limitaciones propias de la edad con responsabilidad, pero sin dejar de soñar, crecer y disfrutar. Le habla Sixto Porras de Enfoque a la Familia.
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Un feliz domingo para todos, gracias por escucharnos. Lo nuestro es nuestro, la programación dominical de Occidental Estéreo. Y gracias a ustedes por hacerla con nosotros al solicitar sus temas musicales. Florecita de Retama nos están solicitando. Con todo gusto vamos a complacerles mientras disfrutamos de el sonido tan pero tan particular de marimba antigua. Suspiros Chapines, así se llama este tema, el disco. Suspiros Chapines se llama el disco de marimba antigua. Amistad y cariño, el nombre del tema musical de Agustín Ruano. Esta bonita melodía aquí en Occidental Estéreo.

Estamos en las 8 de la mañana con 36 minutos. Este son Florecita de Retama, ha sido grabado por muchos conjuntos marimbísticos, por ejemplo, ha sido grabado por los Internacionales Conejos, también por la marimba de Fidel Funes, Marimba El Valle, también ha grabado el son. Marimba Chapinlandia, también grabó Florecita de Retama, la marimba Ecos del Maya, el grupo Shahil. También vamos a ver qué otra marimba, bueno, un gran número de marimbas ha grabado este son, Marimba Orquesta La Pegajosa, y muchas otras marimbas también a ritmo de banda han grabado, bueno, no a ritmo de banda, sino con banda. Esas bandas, por ejemplo, aquí tenemos Florecita de Retama con la banda del maestro Eric Portillo Villanueva, y así sucesivamente. Muchos han grabado este son checano. Vamos a presentárselos. Gracias por sintonizar Occidental Estéreo y su programación dominical. Del álbum Sones Guatemaltecos, los interpreta Marimba Chapinlandia de la casa de discos Ayarza, de Santiago Pibaral Calavantes y del compositor sanpedrano Arturo Méndez, este son checano titulado Florecita de Retama.

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Hemos escuchado el Valle de la Esmeralda. Es una guarimba con estos arreglos. Es una guarimba de Natanael Monzón Soberanis con la marimba, con el grupo femenino de marimba de concierto Ecos del Maya, con arreglos de José Domingo Velázquez Miranda. El le hizo estos arreglos a esta pieza musical. Dice este mensaje: buen día, podría complacerme con Lejos de mi Tierra para saludar a mis tías Victorina, Lidia y tío Alexander. Dice: bueno, pues con todo gusto vamos a complacerles. Ellos están escuchando allá en Huehuetenango o están aquí en San Pedro. Igual los saludamos con esta bonita melodía. Vamos a complacerles con todo gusto al estilo de los internacionales. Al estilo de los internacionales conejos, esta bonita pieza, este tema musical, para los paisanos que están lejos de Guatemala. Aquí está Lejos de mi Tierra.

Finalizamos el programa de esta hora de la mañana. Gracias por habernos sintonizado, amigos. Que tengan un feliz domingo. Que Dios los bendiga. Que hayan disfrutado de la música presentada en esta hora de la mañana. Aquí en este programa dominical de Occidental Estéreo. Vamos a presentarles un último son, bueno, parte de Los Pajaritos de Ixgual. Hasta el próximo domingo, si Dios nos lo permite, a partir de las 7 de la mañana. Feliz domingo para todos. Les deseamos una semana productiva. Que Dios los bendiga y sigan con Occidental Estéreo y su programación en domingo.

Hola hermanos, buenos días, ¿cómo están? Bien, bien. Ok. A lo lejos se escucha que se sienten bien. Solo vamos a hacer una pequeña prueba. Fíjense hermanos, tengo una duda yo acá. Fíjense, vamos a ver. Solo quiero ver una cosa acá. No. Aquí. Tampoco. Vamos a ver acá. Hola, hermana Mili, ¿cómo está? No. Yo creo que todas las sillas son cómodas. Así que los hermanos que estén hasta allá atrás, hagan el favor de hacerse un poquito más para adelante. Las sillas están muy cómodas, hermanos, así que dejemos hasta atrás a los hermanos que vienen después. Gracias, hermanos, a los que atendieron ahí al llamado. Qué bueno que cada uno, hermano, esté bien y damos la bienvenida a aquellos que por alguna razón pues no pueden estar aquí con nosotros, aquí en el templo. Un saludo a quienes sintonizan en Occidental Estéreo y a aquellos que nos están viendo en el canal de YouTube. En la publicación de Facebook, ahí a veces no se logra ver el enlace, pero ahí está el enlace para que se puedan conectar con nosotros. Y, hermanos, ¿será que, miren, ahorita creo que estamos un poquito, somos poquitos, ¿verdad? ¿Y será que Dios está aquí? ¿Y cómo podemos saber o decir que Dios está aquí, hermanos? ¿Por qué usted puede garantizar que Dios está aquí? Perdón, pero no escucho. Estoy ya. ¿Qué? Muy bien, gracias Francisco. Porque él dijo que donde estuvieran de dos o más reunidos, él ahí estaba. Y somos más de dos. E inclusive cuando estamos solos orando o cantando o leyendo su palabra, ahí está él. No lo vemos, pero lo sentimos. ¿Sí? No lo vemos, pero lo hemos escuchado, ¿verdad? Así que Dios está aquí. Y eso es lo que vamos a cantar en esta mañana, ¿sí? Y vamos a cantar que Dios está aquí. Vamos a cantar que hemos venido a alabar a Él, porque solo Él es digno de honra y de gloria. Y como va a haber un tiempo en donde ustedes van a poder estar sentaditos un buen tiempo, ahorita yo les invito a que se puedan poner de pie y que juntos podamos cantar los himnos 85 y 89, hermano.

Oremos, Padre Celestial, gracias te damos en esta mañana, Señor, por la bendición que nos has dado, Padre, de poder estar aquí en tu casa y poder sentir tu presencia, poder alabar tu nombre, poder, Señor, todavía estar tranquilos y poder escuchar tu palabra. Padre, gracias por los hermanos ya presentes, por aquellos que vienen, por aquellos que nos sintonizan de diferentes lugares. Padre, que todo lo que hagamos en este tiempo sea para la honra y gloria de tu nombre, para edificación, Señor, de nuestras vidas. Gracias, Señor, porque no estamos solos, porque tú estás con nosotros. Dedicamos este tiempo para tu honra y gloria, en el nombre de Cristo Jesús, nuestro Señor y nuestro Salvador. Amén y amén. Pueden sentarse un ratito, hermanos. Y yo sé que a algunos les gusta saludarse y estrecharse las manos, darse un abrazo, así que este va a ser el tiempito para poder hacerlo. Entonces, dé la bienvenida a aquellos que todavía no lo han hecho, hermano, y ahí con una gran sonrisa dígale bienvenido a la casa del Señor. Pueden pararse y darse, saludarse, hermano.

Bienvenido sea cada uno a la casa del Señor. Siempre es agradable, hermanos, ver esa escena donde todos están ahí saludando, con sonrisas, con abrazos. Es muy bonita esa escena. Y hoy vamos a hablar acerca de la segunda venida de Cristo. Y hay muchos textos que hablan referente a esto. Y uno de ellos es Primera de Tesalonicenses 4:16. Que dice, porque el Señor mismo, con voz de mando, con voz de arcángel y con trompeta de Dios, descenderá del cielo. Y los muertos en Cristo resucitarán primero. Y tomando como base este texto, pues creo que es bueno cantar el himno 551. ¿Saben qué dice el himno 551? ¿No? Pues entonces ahí va a aparecer la letra, hermano, y yo le invito a que se pueda poner de pie y que podamos cantar este himno.

Cuando allá se pase lista, con que no digan no vino, ¿verdad, hermanos? Sino a mi nombre yo feliz responderé. Solo necesito hacer una lectura bíblica y después vamos a seguir cantando. ¿Se quieren sentar un ratito y después los pongo de pie otra vez o se quedan parados de una vez? Sí. Sí, parados, Abba. Muy bien, hermanos, muchas gracias. Ustedes son lo máximo. Santiago capítulo 5, versos 7 y 8, también nos hablan referente al tema que vamos a tratar hoy. Dice, por tanto, hermanos, tened paciencia hasta la venida del Señor. Mirad cómo el labrador espera el precioso fruto de la tierra, aguardando con paciencia hasta que reciba la lluvia temprana y la tardía. Tened también vosotros paciencia y afirmad vuestros corazones, porque la venida del Señor se acerca. La venida del Señor se acerca. ¿Cuándo va a ser eso, hermanos? No sabemos. ¿Qué esperamos que pase antes de que venga el Señor? En cierta oportunidad le decía a los centinelas, yo en serio le estoy pidiendo al Señor que venga antes que Devani venga y me diga, tengo novio. Ah, hermanos, yo espero que el Señor venga antes de eso, fíjense. Ya hay algunos otros hermanos que dicen que están esperando que sus hijos les digan que ya están comprometidos antes que venga el Señor. Así que cualquier cosa puede pasar antes de la venida del Señor. Y es bueno cantar de esto y les invito a que podamos cantar los himnos 546 y 548. Ahí va a aparecer la letra. Cantemos juntos, hermanos. Cantemos.

0: Esa es nuestra esperanza. Gloria a Dios por eso. Voy a pedirle favor al hermano Pastor Neri que pueda pasar para que podamos entregar el tiempo de la palabra. Oremos, hermanos. Padre Celestial, gracias te damos en esta mañana, Señor, por hermano Pastor Neri. Gracias, Padre, por el tiempo que le has dado para poder prepararse para el estudio de tu palabra. Úsalo, Señor, con poder, con autoridad. Úsalo como un instrumento útil en tus manos, Padre. Que la palabra, Señor, que darás por medio de él sea para edificación, para nuestras vidas, de reto también, Señor, y que podamos ser hacedores de tu palabra. Úsalo, Señor, en el nombre de Cristo Jesús, nuestro Señor y Salvador. Amén y amén. Pueden sentarse, hermanos.
1: Muchas gracias, Israel. Hermanos, muy buenos días. El Señor los bendiga en esta mañana, soleada mañana. Llovió bastante ayer por la tarde, noche, pero gracias al Señor hoy está bastante soleado. Y hermanos, nos gozamos de poder estar reunidos en esta mañana porque tenemos la bendición de ser una familia espiritual, ¿ya? Donde nos podemos reunir, nos podemos ver y podemos compartir y crecer juntos hacia la semejanza con Cristo, es la visión de nuestra iglesia, ¿ya? Presentarnos maduros al Señor en aquel día. Hermanos, hay cosas que vienen en nuestra vida que nos llenan de expectativa. ¿Cuál es el siguiente gran evento, hermanos, que ustedes esperan en su vida, ya sea en su vida personal, su vida familiar, su vida laboral, ¿ya? Quizás su vida académica también? ¿Cuál es ese gran evento que viene y que usted está esperando con mucha expectativa? Puede ser un noviazgo, ¿ya? Un noviazgo que se está cocinando en estos mismos instantes por ahí, y está ahí la expectativa de qué va a pasar. ¿Será que sí? ¿Será que no? Está con la margarita ahí deshojando, ¿me quiere? ¿No me quiere? Pero puede ser también una boda, ¿ya? Una boda que está ahí próxima, está a las puertas, y los preparativos para una boda son una cosa realmente maravillosa, es un tiempo muy especial. Puede ser también un nacimiento, ¿verdad? Un nacimiento, un bebé que viene y está ahí la expectativa, está ahí a la fecha más o menos estimada, y uno dice, primero Dios para tal fecha. Y es un tiempo de mucho gozo también, ¿verdad? Es un evento que viene en el futuro de la vida personal, que es motivo de mucho gozo, mucha expectativa gozosa. Puede ser un viaje, ¿verdad? Quizá algunos de ustedes ya tienen preparado un viaje familiar, un viaje personal, un viaje para encontrarse con seres queridos, para conocer nuevos lugares, para abrir la mente. Los viajes tienen esa perspectiva, le abren a uno su perspectiva del mundo y lo ayudan a uno a enriquecerse personalmente en muchos aspectos. Y tal vez alguno de ustedes tiene ya un viaje ahí preparado y hay mucha expectativa de cuándo va a ser ese viaje, cuándo se realice y disfrutarlo. Pero puede ser también la boda de uno de sus hijos, ¿ya? Tal vez uno de ustedes está ya en esa etapa donde puede ver a sus hijos adultos que están preparando ya su boda y también le emociona, ¿verdad? Sentimientos encontrados, ¿verdad? Pues si se va a ir de la casa, pero va a disfrutar de su vida matrimonial y así pasa, ¿verdad? Yo que fui el último de mis hermanos que nos casamos, el último que vivía con mis papás, pues para ellos fue motivo de alegría, pero también de tristeza porque pues ya me iba yo, me decidieron quedar solo ellos. Pero en general pues es un acontecimiento de mucha alegría la boda de uno de los hijos. Tal vez viene y usted está con la expectativa en su trabajo de un ascenso, si usted está trabajando en una relación de dependencia en una empresa y está por ahí ya, le notificaron quizá y está con la expectativa de un ascenso, un nuevo puesto, un crecimiento laboral, ¿verdad? Un crecimiento en sus ingresos también, ¿verdad? Entonces puede ser, ¿verdad? Que eso sea algo que viene en su vida y hay mucha expectativa con eso. Pero puede ser también un negocio, ¿verdad? Si usted está emprendiendo, si usted es empresario y de repente se abren nuevas oportunidades, hay una posibilidad. Es la posibilidad de ir a abrir nuevos mercados, buscar otros lugares donde pueda haber más oportunidad de negocio, de crecimiento. Está por ahí ya en planes este crecimiento. Puede ser algo también, una expectativa muy alegre. O en el ámbito académico, graduaciones. Ya viene ya el fin de año, habrán graduaciones. Ahora se gradúan desde los que están en kinder, antes ya también eso se vuelve motivo de gozo. Ya pasa la primaria, ¿verdad? Ya pasa con los grandes, dicen a veces los chiquitos, ¿verdad? Pero graduaciones también a todo nivel, a nivel de básico, de diversificado, universitario y niveles superiores también. Y puede estar ahí la expectativa de una graduación. Entonces, hermanos, el futuro nos presenta quizá momentos de mucha expectativa gozosa de un evento agradable que se aproxima. Ya hay eventos que nos emocionan definitivamente. Esta mañana, mis amados hermanos, concluimos la serie que hemos desarrollado durante algunos meses al respecto de las doctrinas que creemos. Y hemos cubierto no completamente todas las doctrinas que están establecidas en nuestra declaración de fe. Pero por cierto, si el Señor lo permite, esta semana a su celular, a su WhatsApp, llegará el documento completo de la declaración de fe de la Iglesia Evangélica, la Verdad y la Vida, que como hemos visto, pues se aprobó en el 19 de agosto del año 2004 y tiene el propósito de afirmarnos a nosotros como iglesia en estas verdades y también de afirmarnos y de unificarnos con nuestras iglesias hijas en estas maravillosas verdades. Y hermanos, en esta última sesión de esta serie, pues vamos a reflexionar justamente sobre la segunda venida del Señor. El siguiente gran evento que los cristianos como comunidad esperamos que se lleve a cabo. El Señor lo dijo, lo anunció, dijo que Él regresaría y esperamos entonces la segunda venida del Señor. Entonces, hermanos, vamos a reflexionar justamente en este tema. Y les quiero pedir que ustedes estén atentos porque hay muchos pasajes que nos hablan de este evento tan maravilloso que se viene en la historia. Pero nos vamos a enfocar en esta mañana en uno. Ya leímos una parte en la parte inicial de nuestro servicio con el hermano Israel. Y les pido que abran sus Biblias en la primera carta de Pablo a los Tesalonicenses, el capítulo 4. Pero antes, hermanos, vamos a ver cuál es la definición, cuál es la descripción, el enunciado de la doctrina, el resumen, la condensación que hicieron el hermano Max, el doctor Núñez y los hermanos ancianos que en su tiempo desarrollaron este documento de la declaración de fe, y cuál es el enunciado y la base bíblica que nosotros creemos al respecto. Entonces dice de la siguiente manera, la segunda venida. Dice, creemos en la segunda venida del Señor para arrebatar a su iglesia. Esta venida es inminente, quiere decir que está pronta a ocurrir, ¿verdad? En cualquier momento. Premilenial, creemos que ocurrirá antes del periodo de gobierno terrenal del Señor, que la Biblia le llama el milenio, que será personal y corporal. El Señor Jesús vendrá del cielo y más bien descenderá del tercer cielo, como le llama la Biblia, la dimensión celestial donde Él habita, y vendrá a este cielo físico que nosotros conocemos en forma corporal y personal, y ahí, en el cielo, no aquí en la tierra, nos reuniremos con Él. Eso es en el arrebatamiento. Él vendrá, dice, en las nubes para llevar a su iglesia antes de la tribulación. Y después vendrá a esta tierra en la gloria de su Padre para establecer su reino milenial. En esa oportunidad, Él sí descenderá al final de los 7 años de la tribulación, vendrá, la Biblia dice que pondrá sus pies sobre el monte de los olivos y entonces iniciará su gobierno de 1000 años. ¿Dónde podemos encontrar la base que nos sustenta para afirmar esto como una verdad bíblica? Ustedes tienen ahí el listado. Si no lo pueden copiar, no se preocupen, como les digo, el Señor permitirá que esta semana tendrán ustedes el documento completo ahí en su WhatsApp. Daniel capítulo 2, versículo 44, Daniel 7, del 13 al 14, el Evangelio de Juan capítulo 14, versículo 3, Hechos 1, 11, el pasaje que veremos hoy de la primera carta de Pablo a los Tesalonicenses, y luego algunas porciones del libro de Apocalipsis. Entonces, hermanos, este es el enunciado de la doctrina que nosotros creemos al respecto de la segunda venida del Señor. Vendrá primero para arrebatar a su iglesia y nos reuniremos con él en el cielo, y al terminar los 7 años de la tribulación y antes del milenio, él vendrá a esta tierra a instaurar su reino. Entonces, hermanos, nos vamos a enfocar en esta mañana en el tema del arrebatamiento. Lo que nos dice la primera carta de los Tesalonicenses en el capítulo 4. Y por eso les pido que ya nos dirijamos ahí, primera de Tesalonicenses, capítulo 4. Y ahí, hermanos, veremos que lo primero que nos habla Pablo en cuanto a este tema, donde él va a desarrollar con cierto detalle el tema del arrebatamiento, nos habla de que tiene grandes noticias respecto a los que han muerto en Cristo. El Evangelio es de grandes noticias. Hoy vamos, si el Señor lo permite, a salir y a compartir esas grandes noticias, y podemos decirle a las personas: buenos días, me permite compartir usted la buena noticia acerca de Jesucristo, porque en Jesucristo tenemos buenas noticias. Y hay una gran noticia respecto a los que han muerto en Cristo. Muchos acá tenemos ya parientes cercanos que han pasado a la presencia del Señor, que han muerto estando en Cristo. Pues hay grandes noticias. Y quiero pedirles, hermanos, que leamos ahí en la primera carta de Pablo a los Tesalonicenses, el capítulo 4, que leamos el, en primer lugar, el versículo 13, solamente el versículo 13, cuando vamos a ver cuáles son estas grandes noticias. ¿Están listos, hermanos? Por favor, los que estamos acá y los que nos pueden ver también, escuchar a través de la radio y ver a través de YouTube. Por favor, dice: tampoco queremos, hermanos, que ignoréis acerca de los que duermen, para que no os entristezcáis como los otros que no tienen esperanza. Pues Pablo aquí cambia el tema de lo que ha venido hablando, hermanos, en los primeros 12 versículos de este capítulo 4, porque en estos primeros 12 versículos él ha estado instruyendo a la iglesia de la vida que agrada al Señor, que es lo que el Señor quiere. Lo resume en el versículo 3, la voluntad de Dios es vuestra santificación. Dios lo que quiere es que su pueblo avance en la santificación, avance a ser más y más santo cada uno de nosotros, como lo es el Señor Jesucristo. Que nos apartemos de fornicación o de inmoralidad, como dice en otras traducciones. Y así va el detalle de esta porción. Pero a partir del versículo 13, él cambia el tema, porque sin duda recuerda y quiere tratar algo que los mismos hermanos de la iglesia de Tesalónica le han de haber preguntado por medio de Timoteo. Entonces dicen: tampoco queremos, hermanos, que ignoréis, dice. Y Pablo sabe, hermanos, que la ignorancia no es conveniente para el cristiano. Y por eso les da instrucción para su beneficio. Este es un deseo apostólico, pero es un deseo también pastoral en todos aquellos quienes tienen el privilegio de servir a una congregación. Es la misma situación con nosotros aquí en la iglesia, hermanos. Nosotros, como ancianos pastores, tenemos ese deseo de proveer instrucción a través de la predicación, a través de la enseñanza, a través de la consejería, de proveer instrucción bíblica, hermanos, para que cada uno de ustedes

al conocer a Dios, al conocer la revelación de Dios en su palabra, y poder practicar, poder aplicar este conocimiento en su vida, porque eso es lo que llevará bendición a la vida de cada uno de nosotros. La ignorancia no es buena, no es buena. No podemos vivir en ignorancia de la voluntad de Dios, en ignorancia de los planes que Dios tiene, porque así nosotros estamos preparados para cuando todo el mundo esté con aquella angustia y comiéndose las uñas y qué pasa y todo. Nosotros sabemos, tenemos conocimiento de la voluntad de Dios, Dios nos ha revelado lo que Él va a hacer, y entonces podemos estar nosotros tranquilos y confiados. Y eso, ese beneficio nos lo da el conocimiento, pero si estamos en ignorancia, vamos a estar igual que las demás personas, desde aquí para allá, ¿verdad? Con una angustia, aflicciones, y no vamos a poder disfrutar de la vida plena que Dios tiene para nosotros. Por eso Pablo dice, no queremos que ignoren, ¿verdad? No queremos que estén en ignorancia. ¿Y acerca de qué tema? Pues él dice, acerca de los que duermen. Entonces, ¿quiénes son los que duermen? Bueno, este es un eufemismo, es una figura de lenguaje que se usa regularmente en la escritura para referirse a la muerte. Un eufemismo es una forma de expresar, ¿ya? Es una manifestación suave, digamos, de una idea que si se expresa con la de manera directa puede sonar un poco duro. Es por eso se habla aquí, por ejemplo, de los que duermen, pero es una forma de referirse a la muerte. Pablo está diciendo, no queremos que ignoren acerca de los que han muerto. Pablo lo va a hacer bien claro esto en el versículo 16, de a quienes se está refiriendo. Pero es muy interesante esto, hermanos, porque esto es algo pues, bastante cultural, ¿verdad? Y es interesante, como ya lo hemos compartido en algunas otras ocasiones, que nuestra palabra cementerio, de hecho, viene de esta palabra en idioma griego que usó Pablo aquí para decir los que duermen. Y en el uso de aquel tiempo significaba el lugar para dormir. Lugar para dormir. Así que si hoy en día usted no quiere usar la palabra cementerio, dice vamos al lugar para dormir. Es un eufemismo, una forma suave de decir, pues vamos ahí donde están enterrados nuestros seres queridos. Bueno, algunas personas, hermanos, y es importante que aclaremos esto porque uno puede decir, bueno, ¿y por qué está hablando de figuras de lenguaje y todo? Porque es muy importante, porque algunas personas que no han entendido el uso que hace Pablo de esta figura de lenguaje en el idioma en que él escribió, pues pueden llegar a confusión o a conclusiones erróneas.

bastante activo. El Señor le dijo al ladrón que murió junto con él, hoy estarás conmigo en el paraíso, ¿verdad? Y entonces, hermanos, el libro de Apocalipsis nos habla también de que las almas de los que murieron en Cristo durante la tribulación están con el Señor, están, lo siguen, lo alaban y también le dicen hasta cuándo, Señor, vengarás nuestra muerte. Entonces, es muy importante, hermanos, porque nos habla de que quienes han muerto en Cristo no están así como hibernando, desconectados, sino que están activos con el Señor, disfrutando de la vida plena en Cristo. Y dice que Pablo dice que no quiere que ignoremos acerca de los que duermen, dice, para que no os entristezcáis como los otros que no tienen esperanza. Los hermanos de esta iglesia de Tesalónica seguro le preguntaron por medio de Timoteo a Pablo, pues, ¿qué va a pasar con nuestros hermanos que ya partieron? Nosotros creemos en que el Señor va a venir, pero ¿y ellos se van a perder ese evento maravilloso de ver al Señor que viene en las nubes por su iglesia? Pablo dice, no, no. Eso a ellos sin duda les daba tristeza, hermanos, y cuando alguien parte de esta tierra, es motivo de tristeza, por supuesto, es motivo de tristeza. Pero nosotros, hermanos, los creyentes, no debemos de dejarnos abatir por la tristeza porque nosotros tenemos esperanza, ¿no? Tenemos esperanza, ¿no? ¿Y cuál es nuestra esperanza? Pablo la va a indicar en el versículo 14. No es un final, más bien es un inicio glorioso, y la esperanza no solo es el saber que nuestro ser querido en Cristo está disfrutando la plenitud de la presencia del Señor, sino que habrá una reunión gozosa en este evento tan particular, si es que nosotros nos vamos también antes de la segunda venida a reunirnos con el Señor. Así que, ¿cuál es la esperanza? Bueno, el versículo 14. Por favor, leamos en voz alta el versículo 14. Todos juntos, hermanos, por favor, dice, porque si creemos que Jesús murió y resucitó, así también traerá Dios con Jesús a los que durmieron en Él. Miren qué cosa tan maravillosa. Si creemos que, y la forma en que de la gramática que usa Pablo aquí, hermanos, no es un condicional, sino que es una forma de asegurar, más bien la mejor traducción es ya que creemos que Jesús murió y resucitó. Hermanos, estas son verdades fundamentales que nosotros creemos y las creemos por fe. No hay para nosotros evidencia física, no hay videos, no hay nada que nosotros podamos decir, aquí está la prueba, ¿verdad?, de que Jesús murió y resucitó. Lo creemos por fe, ¿verdad? Nosotros no somos como los apóstoles y otras personas que vieron al Señor muerto, lo vieron sepultado y lo vieron resucitado. Pero nosotros lo creemos por la obra del Espíritu Santo en nosotros y podemos decir con certeza que creemos que Jesús murió y resucitó. Lo creemos, ¿verdad, hermanos? ¿Sí? Entonces, estos dos eventos fundamentales de nuestra fe, hermanos, nos permiten también estar segurísimos de lo que Pablo dice a continuación. Ya que creemos que Jesús murió y resucitó, así también traerá Dios con Jesús a los que durmieron con Él. Tan cierto como que el Señor Jesús murió y resucitó, es de cierto que los que murieron en Él, es decir, los que murieron habiendo puesto su fe en Cristo Jesús, entonces vendrán con el Señor. Miren qué interesante, traerá a Dios con Jesús a los que durmieron en Él. Ellos están allá con Él y el Señor no vendrá solo por su iglesia a esperarnos allá en el cielo, sino que vendrá con Él todos los que murieron en Él. Entonces esta es la cosa maravillosa porque nos habla, hermanos, de que no solo los que murieron no están durmiendo ni hibernando ni nada, sino que están activos, disfrutando de la presencia del Señor, haciendo, no sé qué cosas estarán haciendo, pero estarán haciendo cosas maravillosas. Y no se perderán el arrebatamiento porque vendrán con el Señor. Vendrán con el Señor. Y entonces esto es algo realmente maravilloso. Son verdaderamente grandes noticias. Grandes noticias. Y esto nos anima a nosotros hoy. Nos anima y nos da esperanza también por nuestros seres queridos que partieron en Cristo y
nos llena realmente de gozo saber que no solo viven, sino que no se perderán este evento trascendental que estamos esperando. Y este evento, hermanos, tiene un orden. Como el Señor es un Dios de orden, ¿verdad? Y Él tiene un orden para todas las cosas. Entonces, Pablo, en los siguientes versículos del 15 al 17, nos da cuál va a ser el orden de esa reunión con el Señor. Leamos por ahora, hermanos, el versículo 15. Todos juntos, por ahora.

su predicación o en sus escritos, como nos dejan aquí testimonio estas palabras de Pablo. ¿Y qué es lo que dice él? Dice, bueno, primero dice que nosotros que vivimos. Recuerden que la expectativa de Pablo y de la iglesia del primer siglo era que ellos iban a estar vivos cuando el Señor viniera como él había prometido. Era la expectativa de ellos. Pablo cambió su perspectiva al acercarse al final de su vida. El Señor también le reveló que él ya iba a partir. Cuando le escribe a Timoteo en su segunda carta, mis amados hermanos, ustedes pueden ver la segunda carta de Pablo a Timoteo, capítulo 4, el versículo 6, donde la perspectiva de Pablo ya cambia. Él aquí, cuando escribe a los hermanos de Tesalónica, él piensa, él cree, desea estar vivo cuando el Señor venga. Pero allá en 2 Timoteo 4, 6, le dice, porque yo ya estoy para ser sacrificado y el tiempo de mi partida está cercano. Y sabía que no iba a salir vivo de esa prisión. Y entonces dice, bueno, el tiempo de mi partida ya está cercano. Lo que nos lleva, hermanos, a la reflexión para nosotros en esta mañana. ¿Cómo está nuestra expectativa al respecto? ¿Cuál es nuestra expectativa de estar vivos cuando el Señor regrese? Creo que tenemos la expectativa, hermanos, de poder estar vivos y poder ser de los que participen en este evento maravilloso del arrebatamiento, estando vivos. Seguramente será una experiencia maravillosa. Sin duda, los que ya partieron también tienen esa expectativa y lo disfrutarán de otra manera. Pero creo que es muy válido tener la misma expectativa de Pablo, ¿verdad? De estar vivo cuando

Entonces dice, nosotros que vivimos, que habremos quedado hasta la venida del Señor. Aquí es donde esta palabra traducida como la venida es la palabra que es muy común a veces que se use, la parousía. Es una palabra en idioma griego que significa justamente la venida de alguien, ¿verdad? Que alguien viene, la llegada de alguien. Entonces, dice nosotros que habremos quedado hasta la venida del Señor, no precederemos a los que durmieron. No estaremos con el Señor en el cielo antes de los que murieron en el Señor. Es decir, que ellos estarán primero con Él, ¿verdad? Y se efectuará lo que dice a continuación, que son eventos maravillosos. Porque aquí va a decir el orden y nos llena la imaginación de decir, bueno, ¿cómo irá a ser esto realmente? ¿Cómo va a ser este orden y esta situación que va a escribir ahorita en el versículo 16? Por favor, leamos el versículo 16, todos en voz alta. Dice, porque el Señor mismo con voz de mando, con voz de arcángel y con trompeta de Dios descenderá del cielo, y los muertos en Cristo resucitarán primero. Entonces, vean qué cosa maravillosa. Estos eventos increíbles que despiertan la imaginación, a mí me despierta mucho la imaginación de ver cómo será esto. Dice que el Señor mismo, con voz de mando, con voz de arcángel, ¿verdad? Seguramente Él designará a uno de sus arcángeles para dar esta voz de mando. Un arcángel, hermanos, es un ángel de alto rango, ¿verdad? En la Biblia solamente se menciona por nombre a un arcángel, al arcángel Miguel. Eso está en la carta de Judas, el versículo 9, dice el arcángel Miguel. Pero, hermanos, aunque hay menciones a ángeles de alto rango en Daniel, por ejemplo, los capítulos 10, capítulo 12, entonces nos da a entender en la palabra que hay más arcángeles que solo Miguel, el único que se menciona por nombre. Bueno, probablemente sea Miguel, no lo sabemos, pero un arcángel dará esa voz. Pero además de esa voz, dice, habrá trompeta de Dios. Trompeta de Dios. Ustedes si han leído Apocalipsis, ven que ahí se habla mucho de las trompetas. Especialmente los capítulos 8 al 11 de Apocalipsis se habla de las trompetas. Pero no van a ser estas trompetas, hermanos, porque estas trompetas están en el contexto de la gran tribulación, donde estas trompetas sirven para anunciar juicio. Juicio de Dios sobre la humanidad impía que lo ha rechazado. Esta trompeta de Dios más bien hace referencia, hermanos, al anuncio de Dios, por ejemplo, cuando Él descendió sobre el monte Sinaí, allá en Éxodo capítulo 19, ustedes recuerdan, el Señor anunció, le dijo a Moisés, voy a descender y habrá manifestaciones poderosas, temblor, fuego, humo, relámpagos, truenos y trompeta. Dice, ustedes ven el capítulo 19 de Éxodo, hermanos, el sonido de la trompeta era un sonido insistente que anunciaba que Dios mismo estaba descendiendo sobre el monte Sinaí. Pues sin duda esta trompeta habrá referencia a eso, que viene el Señor y viene a encontrarse con su pueblo en las nubes. Bueno, dice, descenderá del cielo el Señor, el versículo 16, y los muertos en Cristo resucitarán primero. Los muertos en Cristo resucitarán primero. Pablo explica un poco esto más en detalle en 1 Corintios 15, 35 al 57. Es un pasaje un poco extenso, hermanos, pero esta es una tarea para hacerla en casa. Más adelante tendremos otra tarea también, a ver si ustedes quieren hacer esta tarea en casa. Pero ustedes pueden ir en su casa luego en detalle a leer 1 Corintios 15, del 35 al 57, donde habla un poco de cómo es que va a ser transformado nuestro cuerpo, lo corruptible se va a transformar en algo incorruptible. Aquí Pablo no menciona esto de los cuerpos transformados, pero eso es algo que va a ocurrir. Y lo que él dice es que esto será un abrir y cerrar de ojos. Se oirá la voz del arcángel, la trompeta de Dios, y ocurrirá la resurrección de los que murieron en Cristo. Su alma, su espíritu está en el cielo, vendrán con ellos, pero habrá una resurrección. Y los cuerpos
serán transformados de un cuerpo nuevo, glorificado, un cuerpo maravilloso, y el Señor dice que esto ocurrirá en primer lugar los que resucitaron, los que murieron en Cristo. Y entonces, hermanos, que sigue, versículo 17, por favor leamos el versículo 17 en voz alta, dice: luego nosotros los que vivimos, los que hayamos quedado, seremos arrebatados juntamente con ellos en las nubes para recibir al Señor en el aire, y así estaremos siempre con el Señor. Miren qué cosa tan tremenda, ¿verdad? Es decir, primero será la resurrección, los sepulcros donde estaban nuestros seres queridos que murieron en Cristo se abrirán para evidencia de los que queden aquí, se abrirán. Los que hayan sido de muerte reciente, seguramente pues el cuerpo estará aún en cierto estado. Los que no, pues el Señor habrá de forma sobrenatural, construirá un cuerpo glorificado que se una a los que están ya con el Señor y vendrán con Él en su espíritu y tendrán ese nuevo cuerpo glorificado. Y nosotros, dice, los que hayamos quedado, seremos arrebatados, ¿ya?, juntamente con ellos, inmediatamente después. Estaremos en la tierra y seremos arrebatados, dice, en las nubes para recibir al Señor en el aire. Y esto será, hermanos, en un abrir y cerrar de ojos. Lo que nos dice Pablo en 1 Corintios 15. Estaremos haciendo nuestras actividades y un instante después estaremos ya con el Señor en el aire, con un cuerpo glorificado. Esto será algo definitivamente, hermanos, maravilloso. Me imagino mucho esta situación. No sé quiénes de ustedes han tenido que pasar por cirugías, pero cuando uno pasa por una cirugía, está ahí en el quirófano y viene el anestesista y le dice: bueno, ahorita le vamos a poner la anestesia, yo soy fulano de tal y voy a estar con usted todo el tiempo y todo el asunto. Empieza a poner y dice: bueno, empieza a contar hasta 10. Y uno trata de decir: bueno, voy a tratar de llegar hasta 10, pero no sé usted si ha llegado hasta 10, yo no he llegado hasta 10. Y es lo último que me acuerdo. Y lo siguiente que me acuerdo es que ya estoy ahí en la sala de recuperación. ¿Y qué pasó? Algo pasó, ya se transformó algo en mi cuerpo, me operaron, ¿ya? Pero fue en un instante, ¿ya?, para mí, aunque ocurrió bastante tiempo. Hermanos, cuando sea este evento, será algo, cerraremos los ojos, cuando estamos tendremos un cuerpo glorificado y estaremos en el aire con el Señor y con las multitudes de creyentes. Qué cosa, hermanos, tan maravillosa. Realmente es algo que emociona. Y dice: seremos arrebatados. Y esta es la traducción más adecuada. Por ahí a veces se usa la palabra el rapto, hermanos, pero eso más bien viene de una traducción que hizo Jerónimo de la Biblia al latín, ¿verdad? En latín él utilizó una palabra que se oye más como la palabra rapto, pero en realidad en nuestro contexto cuando hablamos de rapto más bien pensamos como un secuestro, ¿verdad? Raptaron a tal persona, están pidiendo rescate unos secuestradores, unos delincuentes. Entonces realmente no tiene la connotación que la palabra le da aquí, que es básicamente arrebatamiento, porque la palabra arrebatamiento significa básicamente tomar o llevar a alguien repentinamente. El énfasis está en que es algo repentino, es algo rápido, no tiene ninguna connotación de secuestro ni de rescate ni nada. Entonces realmente pues es más adecuado hablar del arrebatamiento, ¿ya? Y es la misma palabra que la Biblia usa, por ejemplo, allá en Hechos capítulo 8, cuando habla del encuentro de Felipe con el etíope. Ustedes recuerdan, el Espíritu dice que le dijo a Felipe que se acercara a la carroza donde iba el etíope, conversaron y luego de haber evangelizado y bautizado al etíope, dice que el Espíritu arrebató a Felipe y lo llevó a otro lado, ¿ya? Lo tomó repentinamente. Es la misma palabra también que usa Pablo para describir su propia experiencia allá en 2 Corintios 12, cuando él dice que fue arrebatado, fue llevado al tercer cielo, donde oyó cosas que no le es dado al hombre decir, ¿ya? Pero él usa esta misma palabra, se fue llevado repentinamente al cielo. Entonces, esto es lo que dice, y por eso la expresión más adecuada es arrebatamiento. Y dice,
seremos arrebatados juntamente con ellos, ¿verdad? Ya todos juntos, ¿verdad? Los que murieron estando en Cristo y los que estemos vivos, si el Señor así lo permite, estaremos todos juntos, dice, para recibir al Señor en el aire. Él no vendrá a la tierra en este evento del arrebatamiento. Él no pondrá sus pies sobre la tierra. Eso será, como lo explica la Biblia más adelante, hasta 7 años después, cuando termine la gran tribulación. ¿Ya? Y dice, así estaremos siempre con el Señor. Hermanos, este es el cumplimiento de Juan 14, versículos 1 al 3. Recuerdan ustedes que en esta porción, cuando el Señor estaba con sus discípulos en la noche en que fue entregado, en el Evangelio de Juan, capítulo 14, versículos 1 al 3, Él dice, no se turbe vuestro corazón, creéis en Dios, creed también en mí. En la casa de mi Padre muchas moradas hay. Si así no fuera, yo lo hubiera dicho. Voy pues a preparar lugar para vosotros. Y si me fuere y os prepararé el lugar, vendré otra vez y os tomaré a mí mismo para que donde yo estoy, vosotros también estéis. Mira, qué cosa tan maravillosa, hermanos. Y noten que el Señor dice, allá en aquel tiempo les dice, en la casa de mi Padre muchas moradas hay. Y esas moradas ya estaban ahí en ese tiempo, el Señor no fue a preparar moradas. ¿Por qué? Porque la lista ya está hecha. ¿Verdad? Cantábamos ahorita cuando allá se pase lista, pero esa lista, hermano, está hecha desde antes de la fundación del mundo. Y qué maravilla saber que su nombre y mi nombre están ahí, escritos en esa lista. Entonces las moradas ya estaban hechas, el Señor fue a hacer su obra para que nosotros pudiéramos llegar allá, ¿verdad? Y el Señor dice, vendré otra vez y los tomaré a mí mismo para que donde yo estoy, vosotros también estéis. Entonces, hermanos, este va a ser el cumplimiento de lo que el Señor ha querido siempre. Cuando el Señor allá en Génesis dice que nos hizo a imagen y semejanza de Él, lo hizo para que pudiéramos tener comunión con Él, para que pudiéramos entenderlo, para que pudiéramos experimentar con nuestros sentimientos, nuestras emociones, el hecho de tener un Padre maravilloso que nos ama y que creó todas esas cosas para nuestra bendición. Y ahí se cumplirá el propósito también por el cual el Señor Jesús vino y murió por nosotros, para enmendar todo lo que el pecado arruinó de esa primera creación tan perfecta. Porque el Señor lo que ha querido siempre es tener esa comunión estrecha con sus hijos, nosotros. Es lo que Él anhela, que estemos juntos. Y por eso dice aquí, estaremos siempre con el Señor. Ahí se cumplirá ese gran plan, ese propósito maravilloso de Dios al hacernos a nosotros. Así que qué bendición, hermanos, y es la pregunta,

Tanto alentaos los unos a los otros con estas palabras. Por tanto, es una conclusión, hermanos. Entonces dice, debido a estas grandes noticias, debido a la maravilla que es esta noticia tan maravillosa del arrebatamiento, de la venida del Señor por su iglesia. Entonces dice, alentaos, significa consuélense, anímense, llénense de esperanza unos a otros con estas palabras, con estas noticias, con este conocimiento. Que este conocimiento, hermanos, de los eventos por venir se transforme en algo práctico. Y ese algo práctico tiene que ser, danos ánimo, ¿ya? Levantarnos el ánimo. No solo cuando parte uno de nuestros seres queridos, sino danos ánimo en nuestra vida diaria, motivarnos, que nos sirva de motivación, decir, el Señor viene. Si viene pronto, vamos a estar con Él. Que eso nos motive, hermanos. Y por eso podemos concluir en esta mañana del estudio de este pasaje que el Señor Jesús vendrá por su iglesia para que estemos con Él para siempre. Vendrá, vendrá. Vamos a estudiar, si el Señor lo permite, ya a partir del próximo mes iniciaremos y retomamos el estudio sistemático que estamos llevando, hermanos, de las cartas, y nos toca la segunda carta de Pedro. Ahí Pedro nos hablará también del tema de la venida del Señor. Pero es tan importante, hermanos, que nosotros estemos seguros que el Señor Jesús vendrá por su iglesia, porque ya desde el tiempo de cuando Pedro escribió en el primer siglo, la gente decía, bueno, ¿qué pasó? Ya no vino, ¿qué pasó? Y eso era fuente de burla y fuente de desánimo para muchos creyentes. Pero nosotros seremos instruidos en por qué. ¿Por qué debemos de seguir teniendo esa certeza, aunque han pasado 2000 años, que el Señor aún no ha venido? Pero lo importante es que nosotros sepamos que puede ser hoy, puede ser mañana, es inminente, ¿ya? Está pronta. Y puede ser que nosotros seamos esa generación histórica que estemos vivos cuando Él venga. Bueno, el Señor sabrá. Lo que sí tenemos que tener seguro es esto, y que este es el siguiente gran evento, hermanos, en la historia que nosotros esperamos. El ser humano está hoy en día muy preocupado por todas las situaciones que están pasando en el mundo. Son cosas terribles, desastres naturales, guerra, inflación y todo lo que pasa. Es algo que está pasando. Pero nosotros, más que esperar que baje la gasolina, que baje el diésel, más que esperar que termine el periodo presidencial de Donald Trump y pasemos a otra cosa o cualquier cosa, hermanos, como creyentes tenemos nosotros que estar esperando la segunda venida del Señor. Tenemos que tener esa gozosa expectativa porque serán hechos maravillosos que nosotros estaremos ahí, vamos a participar en ellos y será una cosa realmente maravillosa. Así que hermanos, con estas noticias, pues ¿qué podemos hacer con estas buenas noticias, con estas excelentes noticias? ¿Qué hacemos? Bueno, el mismo texto nos ha dicho que nosotros tenemos que animarnos unos a otros, pero podemos aplicar esto de diferentes maneras. Por ejemplo, una primera sugerencia de aplicación es recordar este pasaje y compartirlo con alguien que necesite consuelo por la muerte de un ser querido que ha partido estando en Cristo. Sí, hay tristeza, pero el recordar que es un hecho que estas personas están viviendo a plenitud con el Señor nos da ánimo, nos da esperanza. Entonces podemos hacerlo y podemos recibir esas palabras de ánimo, podemos dar esas palabras de ánimo y alentarnos y animarnos unos a otros. Una segunda aplicación, hermanos, es que podemos vivir como Pablo, con la expectativa de que el regreso del Señor será en nuestra vida. Pues él decía en otra parte, bueno, ya sea que estamos aquí o que estemos allá, procuramos serle agradables. Entonces, hermanos, que este hecho maravilloso nos motive a vivir y trabajar para él con entusiasmo, con esa emoción de poder decir, Señor, puede ser hoy, puede ser mañana. Yo lo que quiero es encontrarme contigo y verte, pero también darte buenas cuentas de la mayordomía, de tus bienes, de tu salvación, de lo que me diste en esta tierra. Podemos animarnos unos a otros, ¿no?, con estas palabras.

Evidentemente nos podemos animar, dice unos a otros, con esta expectativa gozosa. No solo en los tiempos de dificultad, de tribulación, porque hermanos, también esto nos ayuda. Pasamos tribulaciones, hermanos, experimentamos sufrimiento, experimentamos angustias, experimentamos el dolor de los problemas, de las enfermedades, más en enfermedades de largo plazo, ¿verdad? Cuando llegamos ya a cierta edad nos preocupamos más por este tipo de situaciones o la enfermedad de un ser querido. Pero hermanos, esta expectativa gozosa nos ayuda a animarnos y a recordar que sí es doloroso, pero es pasajero. Es un dolor breve comparado con la eternidad que el Señor tiene preparada para nosotros y que se empezará a materializar de esa forma sobrenatural cuando el Señor venga por nosotros. Y nos anima a tener paciencia, a vivir un día a la vez con ese dolor, con esa tribulación, con esa enfermedad y decir, Señor, vendrás un día por mí y todo esto se acabará para siempre. Pero también nos animamos unos a otros con esta expectativa de la venida del Señor para motivarnos a trabajar. Vemos a alguien que está desanimado, que quizá se está apartando del Señor por alguna razón, ¿no? Lo animamos a decir, no, sigamos adelante, acerquémonos, busquémonos al Señor, Él vendrá pronto. Lo podemos usar para animarnos también a trabajar. Si alguien no está involucrado en el servicio del Señor, animémoslo para que se involucre, para que pueda usar sus dones y pueda presentarle buenas cuentas al Señor cuando venga. Y si vemos que alguien está tal vez involucrado, pero está así a medias, ¿verdad? Que no está cumpliendo con lo que se comprometió a cumplir en su ministerio, que está trabajando o haciendo las cosas con indiferencia, así, ¿verdad? A medias. Animémoslo también, ¿no? Porque estas palabras que el Señor viene nos anima a decir, bueno, queremos presentarle buenas cuentas, queremos mostrarle en aquel día que estamos agradecidos por la obra maravillosa de salvación que Él hizo por nosotros. Una cuarta aplicación puede ser, obviamente, que nuestra alabanza sea al Señor muy específica, porque Él cumplirá su propósito de que estemos con Él para siempre. Él anhela que estemos con Él. Este periodo que estamos viviendo aquí en esta tierra, hermanos, que terminará algún día, es un periodo breve comparado con esa eternidad. Y el anhelo del Señor es que estemos con Él. Entonces, alabémoslo porque Él va a cumplir sin ninguna duda ese propósito para nosotros. Y finalmente, hermanos, una tarea también para hacerla en casa. O puede ser conversando, ¿verdad? Usted puede organizar un grupo de estudio bíblico al respecto. Estudie el libro de Daniel, especialmente los capítulos 7, 8 y 9, o Apocalipsis, especialmente los capítulos 4 al 22, para conocer lo que Dios tiene preparado para el mundo después del arrebatamiento. ¿Cuáles son los planes del Señor? El Señor lo ha detallado, porque como dice Pablo, no queremos que ignoremos, pues el Señor no quiere que ignoremos qué es lo que Él va a hacer. Y ahí está, los creyentes tenemos, hermanos, el mapa, tenemos la hoja de ruta que el Señor ha diseñado para la humanidad. Por eso estamos tranquilos con lo que ocurre y sabemos qué es lo que el Señor tiene preparado para hacer. Entonces, aquí esta mañana, en cuanto a la doctrina de la segunda venida, solo hemos visto la primera parte, el inicio de esa segunda venida, que es el arrebatamiento, pero luego ocurrirá la tribulación, ocurrirá la venida del Señor en gloria, ocurrirá el milenio, luego ocurrirá el juicio ante el trono blanco y todo lo que nos dice Apocalipsis al final. Y eso, hermanos, merece un estudio detallado con mucho gozo. Entonces usted puede decir, bueno, lo voy a estudiar yo en mi casa, puede decir con algunos hermanos, ¿qué tal si nos juntamos a tomar un cafecito, comer unas champurradas y estudiamos Daniel, estudiamos Apocalipsis, pedimos algún estudio? Un amado joven del grupo de Centinelas el año pasado, ocupamos casi todo el año porque él me dijo, hermano, quiero que me ayude, quiero estudiar Apocalipsis, ¿podemos estudiar Apocalipsis juntos? Encantado de la vida, con mucho gusto, nos estuvimos reuniendo casi todo el año, una vez a la semana, uno a uno, para estudiar Apocalipsis. Y el joven quedó muy animado de ver la soberanía de Dios, los propósitos de Dios y que el Apocalipsis está escrito no para meternos miedo, hermanos, sino para darnos esperanza, para asegurarnos de la victoria de Dios en Cristo
sobre la maldad y para saber que en Cristo estamos del lado ganador de la historia. Entonces eso anima mucho, ¿verdad? Anima mucho, no es para provocarnos inquietud y temor, sino para afirmarnos en nuestra esperanza que podemos vivir con gozo. Así que estamos también ahí a la espera. Nos podemos reunir, podemos platicar y podemos hacer un estudio de mucho provecho para ver las cosas de los tiempos finales. Así que, hermanos, terminamos en esta mañana con nuestra serie de las doctrinas que creemos, con esta doctrina maravillosa de la segunda venida del Señor Jesucristo, que anhelamos, esperamos con mucho gozo, pero que nos lleva a la práctica del día a día, a querer servirlo, a querer agradarlo, para encontrarnos en buena comunión con Él, en buenas cuentas, y también nos ayuda a levantarnos cuando estamos decaídos, cuando estamos tristes, cuando estamos experimentando sufrimiento, recordando que esto no es eterno. Lo que sí es eterno es nuestra dicha y nuestro gozo que el Señor ha preparado para nosotros y que quiere Él estar con nosotros. Amén, hermanos. Estamos muy bien. Pues quiero pedirles, por favor, que me acompañen puestos de pie para orar, para concluir este tiempo. Padre amado, nos gozamos, Señor, en tu amor por nosotros, en tu obra completa, porque no solo, Señor, nos has amado y lo has mostrado enviando a tu Hijo, sino que también, Señor, nos has dado instrucción, que tú no quieres que ignoremos las cosas trascendentales en nuestra existencia. Nos das instrucción en tu palabra, nos has revelado, Señor, lo que tú harás y las maravillas que tienes preparadas para nosotros. Gracias, Padre. Somos indignos de tanta bendición, de tanto cuidado de parte tuya, pero tú así lo has querido, Señor, nos has amado en Cristo Jesús y por eso te alabamos. Te pedimos que estas palabras, Señor, nos ayuden a alentarnos unos a otros, Señor, a darnos ánimo, a darnos esperanza, a levantar nuestro espíritu y vivir gozoso, Señor, y cuando vengan los tiempos de dificultad o cuando vengan los tiempos de decaimiento, de alejamiento, nos animemos unos a otros, Señor, con estas palabras, sabiendo que tu Hijo amado viene por su iglesia para que estemos con Él siempre. Alabamos, Padre, y te damos gracias en el nombre de nuestro Señor Jesucristo. Amén. Gracias, hermanos. Pueden tomar sus lugares. Que el Señor los bendiga y continuamos con nuestro hermano.

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5: Es la hora 10, 19 minutos.
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0: Los prejuicios sociales y los temores que se experimentan al llegar los años grandes nos han hecho sentir miedo a envejecer. Pero se ha demostrado que para vivir y gozar de la vida no es necesario ser joven. Basta con tener ilusión por el mañana, sin importar la edad que se tenga. Así que, al envejecer, no debemos tener temor por los cambios ni insistir en mantenernos jóvenes a cualquier precio. El adulto mayor debe de adaptarse y mirar el futuro con alegría y con ilusión. Debe recordar los viejos tiempos con agradecimiento, pero sin aferrarse a la idea de que el pasado fue mejor. Al entrar a los años dorados, debemos asumir las limitaciones propias de la edad con responsabilidad, pero sin dejar de soñar, crecer y disfrutar. Le habla Sixto Porras de Enfoque a la Familia.
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la sangre de nuestro Señor Jesucristo derramada en la cruz del Calvario, nuestros pecados son perdonados, y no por obras, para que nadie se gloríe. Hoy es el día para reconciliarnos con Dios y con nuestros prójimos. Vivamos como hijos amados de Dios, porque Dios es amor.

declaro con mi boca, como dice tu palabra, Señor, no te dejaré y no te desampararé. Así que declaro que tú estás aquí, Señor. Estás conmigo, con mi familia,

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2: Es la hora 10:43 minutos.
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0: Es la hora 10:48 minutos.
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Recuerde que cuando el Señor Jesucristo murió en la cruz, pagó todos nuestros pecados, llevó nuestras enfermedades y sanó nuestras dolencias.

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1: Es la hora 11, 2 minutos.
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0: Es la hora 11:07.
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1: Es la hora 11:21 minutos.
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8: Muy bienvenidos oyentes a un nuevo programa de llamada de medianoche. Como siempre, presentándole estudios bíblicos.
9: Si hablamos de fuego desde el cielo o sequía y lluvia, muchos de ustedes ya se harán una idea del héroe de la fe que vamos a estudiar hoy, ¿verdad?
8: Y sí, nos referimos al profeta Elías, uno de los grandes actores del Antiguo Testamento.

0: Queridos amigos, nos encontramos en un estudio sobre los héroes de la fe de Hebreos 11. En el verso 32 se nombran, entre otros, a los profetas. En esta oportunidad comenzaremos a ver uno de ellos, el más renombrado. Nos referimos a Elías. Su nombre significa Jehová es mi Dios. Leemos sobre él en el primer libro de Reyes 17:1. Entonces Elías Tisbita, que era de los moradores de Galaad, dijo a Acab: Vive Jehová Dios de Israel, en cuya presencia estoy, que no habrá lluvia ni rocío en estos años, sino por mi palabra. La fe verdadera nace de la comunión con Dios y es duradera mientras permanecemos en contacto con Él. Es imposible creer sin leer la Biblia, orar o tener comunión con Dios. La fe tiende a secarse cuando no nos alimentamos con frecuencia en la palabra de Dios. Cuando Jesús visitó la casa de María y Marta, dijo que la primera eligió la buena parte, pues se sentó a sus pies para oír lo que tenía que decir, mientras la segunda trabajaba. Es necesario e importante dar atención al trabajo y a las actividades diarias, pero en mi opinión, es mucho mejor y mucho más importante buscar la presencia de Dios en oración y lectura de la palabra antes de iniciar el día. Elías no dijo, cierto día estaba delante del Señor, sino que dijo, vive Jehová Dios de Israel, en cuya presencia estoy. ¿Procuras la presencia de Dios como lo más importante en tu vida o lo dejas de un día para otro como si fueras esclavo del trabajo o de otras actividades? Puedes tener éxito en tu vida profesional, pero ¿será que lo mismo vale para tu vida de fe? Recuerda que procurar el silencio para oír a Dios jamás es pérdida de tiempo. Spurgeon cuenta respecto de un hombre que trabajaba cortando trozos de madera. Se esforzaba exhaustivamente en su tarea, pero no lograba avanzar. La razón era que la sierra no estaba afilada porque el obrero anterior no lo había hecho. Le preguntaron al hombre por qué no afilaba su sierra antes de empezar su trabajo, a lo que contestó, «No tengo tiempo, el trabajo me llama». Estimados amigos y amigas, orar es ganar tiempo. En la oración recibimos sabiduría y orientación con respecto a lo que debemos hacer y así podemos ganar tiempo durante el día. Por la oración se ven soluciones donde antes solamente había problemas. Elías estaba siempre en la presencia del Señor y eso le daba autoridad y éxito delante del pueblo. Debemos buscar a Dios para que Él nos dé la visión correcta de las cosas. De esta manera, no habrá negligencia en su relación con Dios, sino que le traerá mucha bendición. Nuestra relación con Dios hace que nuestro testimonio tenga poder delante de las personas. Elías enseñaba dónde estaban los errores. En 1 Reyes 18:21 leemos que dijo, Y acercándose Elías a todo el pueblo, dijo, ¿Hasta cuándo claudicaréis vosotros entre dos pensamientos? Si Jehová es Dios, seguidle, y si Baal, id en pos de él. Y el pueblo no respondió palabra. Para creer y crecer en la fe es necesario dejar la idolatría. Primera de Juan 2:15 y 17 dicen, No améis al mundo ni las cosas que están en el mundo. Si alguno ama al mundo, el amor del Padre no está en él. Y el mundo pasa y sus deseos, pero el que hace la voluntad de Dios permanece para siempre. No podemos unir a Dios con los valores del mundo. La Biblia dice en Mateo 6:24, Ninguno puede servir a dos señores, porque o aborrecerá al uno y amará al otro, o estimará al uno y menospreciará al otro. No podéis servir a Dios y a las riquezas. El pueblo de Israel mostraba tener indecisión. No decía ni sí ni no. Vivía siempre en el término medio. Estaba lejos de Dios y su fe ya no funcionaba. Jesucristo dice en Apocalipsis 3 que el término medio, la tibieza, es la peor situación. Es mejor ser frío o caliente, porque Dios no tolera lo tibio. Quien sigue al Señor con todo su corazón es bendecido, mientras los indecisos pasan por muchas tristezas y aflicciones, siempre están derrotados y viven luchando con el enemigo, porque no se deciden claramente por Dios. Recuerda que cuando Pedro siguió a Jesús a la distancia, acabó cayendo. En 2 de Pedro 1:10 dice: "Por lo cual, hermanos, tanto más procurad hacer firme vuestra vocación y elección, porque haciendo estas cosas no caeréis jamás. Quien se entrega a Dios solo a la mitad, causa su propio sufrimiento. Haz como Elías, entrégate a Dios por entero y sin restricciones. El día de hoy, en todas las circunstancias que enfrentemos, requerirá que tomemos una decisión. ¿A quién debemos ceder? ¿A la voluntad de Dios o a los deseos del mundo?" Romanos 6:16, en la Nueva Traducción Viviente, dice: "¿No se dan cuenta de que uno se convierte en esclavo de todo lo que decide obedecer? Uno puede ser esclavo del pecado, lo cual lleva a la muerte, o puede decidir obedecer a Dios, lo cual lleva a una vida recta. Deja la indecisión a un lado, decídete por entero a Jesucristo y serás bendecido." Elías enseña lo que significa creer. Cuando levantó el altar y colocó el holocausto sobre la leña, dio una orden que solamente un verdadero creyente podría dar. Leemos sobre eso en 1 Reyes 18:33-34. "Preparó luego la leña y cortó el buey en pedazos y lo puso sobre la leña y dijo: llenad 4 cántaros de agua y derramadla sobre el holocausto y sobre la leña. Y dijo: hacedlo otra vez. Y otra vez lo hicieron. Dijo aún: hacedlo la tercera vez. Y lo hicieron la tercera vez. Con eso se creó una situación imposible de resolver. No habría fuego humano que pudiera quemar el sacrificio. Elías no creía en hechos y capacidades humanas, sino solamente en Dios, que todo lo puede. ¿Estás preocupado y ocupado pensando en tu difícil situación? Entonces debes dejar las preocupaciones a un lado y ver la fe de Elías. Cuando Dios hace una promesa, la cumple. Nada cambia el actuar de Dios, aun cuando tu difícil situación esté siendo regada con agua. Dios prometió que daría un hijo a Abraham. Sin embargo, Abraham veía cómo él y su esposa estaban cada vez más ancianos y más frágiles. ¿Cómo podrían engendrar él y concebir ella a un niño en esas condiciones? Esa situación que parecía imposible no impidió que Dios cumpliera su promesa. Es lo mismo que cuando experimentas, como María y Marta, que sus oraciones no son atendidas y que la situación de su hermano, marido o hijos solamente empeora. Con todo eso, Jesús no está impedido de actuar. Jesús contestó a Marta en Juan 11:40: "¿No te he dicho que si crees, verás la gloria de Dios?" Si pensamos en Job, en sus momentos más penosos, también se vio hundirse. Parecía que no paraba de caer agua sobre él y su salud solamente empeoraba. Sin embargo, por la fe, superó esta situación y dice en Job 42:2: "Yo sé bien que tú lo puedes todo, que no es posible frustrar ninguno de tus planes." El libro de Cantares dice que Dios es mayor que las muchas aguas, y eso vale también para las que son derramadas sobre nuestra vida. Cantares 8:7 dice: "Las muchas aguas no podrán apagar el amor, ni lo ahogarán los ríos." si crees en Dios y en su palabra, no te dejes desanimar por las aguas sobre tu vida. El punto fuerte de Elías era su búsqueda por la presencia de Dios. No buscaba enaltecerse delante de los hombres. Dejaba claro que nada de lo que hacía venía por su voluntad o poder. En Primera de Reyes 18:36 expresó: "Por mandato tuyo he hecho todas estas cosas". Actuaba de acuerdo con la voluntad de Dios y por eso el Señor lo respaldó. Eso también vale para nosotros, porque cuando oramos de acuerdo con la voluntad divina, nuestras oraciones son contestadas. En 1 Juan 5, 14 y 15 leemos: "Y esta es la confianza que tenemos en Él, que si pedimos alguna cosa conforme a su voluntad, Él nos oye. Y si sabemos que Él nos oye en cualquiera cosa que pidamos, sabemos que tenemos las peticiones que le hayamos hecho". Elías fue un hombre como nosotros, y por eso nosotros también podemos esperar grandes cosas de Dios. Si confiamos en Dios y nos basamos en sus promesas, seremos oídos.
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2: Es la hora 11:35 minutos.
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0: Es la hora 11:44 minutos.
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0: ¿Cómo has experimentado en tu vida la gracia de Dios gota a gota? ¿Cómo te ha ayudado el amor de Dios a superar el temor con esperanza y confianza? Bienvenidos a nuestro pan diario. El tema para el día de hoy, gota a gota. La lectura se encuentra en 1 de Juan capítulo 4, versículo 19. Nosotros le amamos a Él porque Él nos amó primero. En todo, buscamos maneras agradables de servir a Dios, escribe la creyente del siglo XVI, Teresa de Ávila. Reflexiona de manera dolorosa en cómo buscamos mantener el control a través de métodos más fáciles y agradables, en lugar de consagrarnos por completo a Dios. Tendemos a desarrollar lenta, tentativa y reticentemente nuestra plena confianza en Él. Y por eso Teresa confiesa, a medida que entregamos nuestras vidas a ti, poco a poco, debemos estar contentos de recibir tus dones gota a gota hasta que hayamos consagrado nuestras vidas completamente a ti. Como seres humanos, a muchos no nos surge naturalmente la confianza. Por eso, si experimentar la gracia y el amor de Dios dependiera de nuestra habilidad para confiar y recibirla, estaríamos en problemas. Pero, como leemos en 1 de Juan capítulo 4, el amor de Dios por nosotros viene primero. Él nos amó mucho antes de que nosotros pudiéramos amarlo, tanto, tanto que estuvo dispuesto a sacrificar a su Hijo por nosotros. En esto consiste el amor, escribe un Juan maravillado y agradecido. De forma gradual, lenta y poco a poco, Dios sana nuestro corazón para recibir su amor. Gota a gota, su gracia nos alcanza hasta que nos descubrimos experimentando lluvias de su abundante belleza y amor. Oremos. Dios fiel, gracias por amarme primero. Amén. 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
1: Es la hora 11:54 minutos.
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1: Es la hora 12 en punto.
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1: Él es tu puerta, Él es tu salida. Todo aquel que necesita que Jesús sea su puerta, levanta tus manos al cielo. Dile, Señor, ayúdame, Jesús.

0: nuestra puerta, sé nuestra salida.
1: Es la hora 12 minutos.
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1: Es la hora 12, 22 minutos.
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1: Conocida y famosa es la historia del profeta de Dios que sobrevivió a una fosa de leones hambrientos. Hablamos de Daniel. Y queridos amigos, en esta oportunidad estaremos hablando sobre su vida.
2: Les damos la bienvenida y como siempre es un gusto recibirles para compartir este tiempo con ustedes.
1: En minutos continuamos con el programa de hoy. No se vayan.

0: Estimados oyentes, continuamos con nuestro estudio de Héroes de la Fe de Hebreos 11. Pasamos finalmente al versículo 33 que dice: por la fe, esas personas conquistaron reinos, gobernaron con justicia y recibieron lo que Dios les había prometido. Cerraron bocas de leones. Por la fe, es posible conquistar reinos, practicar la justicia, alcanzar promesas y hasta cerrar la boca de los leones, como vemos en la vida de Gedeón, David y Samuel. Daniel es nuestro ejemplo de uno que cerró la boca de los leones. En ningún lugar leemos que Daniel poseyera habilidades especiales para dominar animales, pero leemos que fue fiel en todo lo que hacía. Hasta sus enemigos reconocían esa fidelidad en Daniel. Y amiga, amigo, ¿cómo te conocen entre tus vecinos, tus compañeros de trabajo y amigos? ¿Eres fiel en las pequeñas cosas? En Daniel 6:5 leemos que los líderes del reino procuraban una razón contra Daniel, pero no lograban encontrar ninguna falta en él. Era fiel en todas las cosas, incluso en las pequeñas cosas. La fidelidad en todo lo que hacemos debe ser una marca en nuestra vida. Pablo recomendó esto en 1 Corintios 4, 1 y 2. Así pues, téngannos los hombres por servidores de Cristo y administradores de los misterios de Dios. Ahora bien, se requiere de los administradores que cada uno sea hallado fiel. Eso significa ser fieles en la oración, en el servicio, en el testimonio, en la lectura de la palabra de Dios, en el matrimonio, en la administración de los dones, entre otros. Reflexionemos, por ejemplo, respecto de la oración. Daniel poseía una alta posición en el reino, por tanto tenía muchas obligaciones y tareas que realizar. Pero aún con todas sus responsabilidades, tenía el hábito de orar 3 veces al día. Cuando tenemos muchas actividades que realizar, acostumbramos a orar menos, pues consideramos que nuestro tiempo ya está todo ocupado. Lutero decía: cuanto más trabajo, más tiempo paso en oración. Daniel también priorizaba la oración. Dios siempre debe estar en primer lugar y después viene el trabajo. Numerosos cristianos son llevados por sus diversas actividades y colocan a Dios en el lugar de: cuando tenga tiempo, tendré la costumbre de orar, leer la Biblia e ir a las reuniones. Planear el día así es equivocarse en la agenda. David es un ejemplo que nos enseña a establecer prioridades correctas. Si vamos al pasaje de Lucas 10, Marta necesitaba volver atrás y practicar lo que hacía María, porque Jesús debe tener el primer lugar en nuestra vida. Eso no significa que todo correrá perfectamente durante el día, pero con certeza tendremos mayor bendición. Busca la compañía de Dios para que Él luche por ti. Seguramente podrás ver con gratitud cómo Dios lo hará todo de la mejor manera. Romanos 8:31, en la Nueva Traducción Viviente, dice: si Dios está a favor de nosotros, ¿quién podrá ponerse en nuestra contra? Daniel fue puesto en la cueva de los leones por causa de su fe, pero también experimentó la gran victoria de Dios sobre el poder y las injusticias del enemigo. En 2 Timoteo 2, 11 y 12 leemos: palabra fiel es esta: si somos muertos con Él, también viviremos con Él. Si sufrimos, también reinaremos con Él. Si le negáremos, Él también nos negará. Daniel no sufrió porque cometió algún crimen, sino porque fue fiel a su Dios. En 1 Pedro 4, 15 leemos: así que ninguno de vosotros padezca como homicida, o ladrón, o malhechor, o por entremeterse en lo ajeno. La versión Nueva Traducción Viviente lo expresa así: sin embargo, si sufren, que no sea por matar, robar, causar problemas o entrometerse en asuntos ajenos. Hechos así atraen sus correspondientes sufrimientos, pero esa no debería ser nuestra situación. Cometer esos crímenes solamente posibilitaría permitir que el enemigo dijera que actuemos de manera injusta e infiel, lo cual comprometería nuestro testimonio como cristiano. En todas las situaciones vale actuar de acuerdo con 1 de Pedro 5:6, que dice: humillaos pues bajo la poderosa mano de Dios, para que Él os exalte cuando fuere tiempo. Daniel fue grandemente exaltado después de esa aflicción que tuvo que pasar. Leemos en Daniel 6:28 que: y este Daniel prosperó durante el reinado de Darío y durante el reinado de Ciro el persa. El fruto de su sufrimiento también tuvo gran repercusión en su trabajo. Dios, a quien él servía, llegó a ser conocido en todo el reino. El propio rey Darío decretó lo que encontramos en Daniel 6:26, que relata: de parte mía es puesta esta ordenanza, que en todo el dominio de mi reino todos teman y tiemblen ante la presencia del Dios de Daniel, porque él es el Dios viviente y permanece por todos los siglos, y su reino no será jamás destruido, y su dominio perdurará hasta el fin. De acuerdo con los pasajes que hemos leído, solamente produciremos frutos en la medida en que permanezcamos con Jesús. Cuando somos humillados y corregidos, y a pesar de ello, nos mantenemos tranquilos y perseverantes, cosechamos muchos frutos. No es agradable pasar por situaciones que nos afligen, como podemos leer en Hebreos 12:11. Ciertamente, ninguna disciplina, en el momento de recibirla, parece agradable, sino más bien penosa. Sin embargo, después produce una cosecha de justicia y paz para quienes han sido entrenados por ella. No debemos esquivar los caminos que son duros e incómodos, pues nos llevarán a bendiciones mayores. Tienes que saber que los tiempos de angustia y tribulación en tu vida producen algo maravilloso, aunque en ese momento no lo puedas ver. Daniel nunca habría llamado la atención de las personas de la misma manera si no fuera por su sufrimiento, en el cual perseveró fielmente. Por eso, quédate tranquilo y espera en Dios, pues Él hará grandes cosas por medio de tu sufrimiento. La confianza en Dios fue el arma de Daniel contra las injusticias. La utilizó también delante de los leones y vemos que no fue decepcionado. La fe es un gran poder, pues leemos en Marcos 9:23 que: si puedes creer, al que cree, todo le es posible. Salmos 1, del verso 1 al 3, lo expresa claramente. Dice así: dichoso el hombre que no sigue el consejo de los malvados, ni se detiene en la senda de los pecadores, ni cultiva la amistad de los blasfemos, sino que en la ley del Señor se deleita y día y noche medita en ella. Es como el árbol plantado a la orilla de un río que, cuando llega su tiempo, da fruto y sus hojas jamás se marchitan. Todo cuanto hace, prospera. En Salmos 119:105 leemos: lámpara es a mis pies tu palabra y lumbrera a mi camino. Que esas palabras nos sean de gran ayuda y apoyo en tiempos difíciles y nos den luz en nuestro camino de fe. Daniel fue sacado de la cueva de los leones sin ningún rasguño porque confió en Dios. ¿Cuánta diferencia hay entre los que confían en Dios y los que no confían? ¿Hasta cuándo nos entristecemos y decimos como el pueblo en Malaquías 3:14? Habéis dicho, en vano es servir a Dios. ¿qué provecho hay en que guardemos sus ordenanzas y que andemos de duelo delante del Señor de los ejércitos? Sigue siendo válido lo que está escrito más adelante, verso 18. Entonces volveréis a distinguir entre el justo y el impío, entre el que sirve a Dios y el que no le sirve. El capítulo 6 del libro de Daniel también afirma muy claramente esa verdad. ¿Cuánta diferencia había entre Daniel, el justo, y sus enemigos que eran impíos? Daniel salió ileso de la cueva de los leones, mientras que los demás fueron devorados por las mismas fieras antes de tocar el suelo. ¿Qué diferencia hay entre el pueblo de Israel que atravesó el Mar Rojo y los egipcios que intentaron ir detrás de los israelitas, pero acabaron ahogándose? El sufrimiento no es en vano. Tal vez en este momento verás a tus enemigos conmemorando victorias, y tú mismo sigues sin perspectivas de tener una solución para tus dificultades. Debes saber que todo continúa valiendo la pena. Aunque pases por tribulaciones que nunca imaginaste, el consuelo para ti es que tu fin será maravilloso.
1: 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Ha sido un privilegio compartir estos momentos con ustedes. Hasta entonces, y que el Señor les bendiga.
2: Es la hora 12:36 minutos.
3: Dios mío, que te alaben los pueblos, que todos los pueblos te alaben, que todas las naciones se alegren y canten llenas de felicidad. Tú gobiernas a los pueblos con justicia, tú guías a las naciones de la tierra.

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1: Es la hora 12:43 minutos.
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0: Este canto lo compuso mi hermana Lorena.
1: ¿En qué estás enfocado? ¿Cómo puedes cambiar la mira hacia una perspectiva eterna? Bienvenidos a nuestro pan diario. El tema para el día de hoy, el foco correcto. La lectura se encuentra en Lucas capítulo 10, versículo 20. Regocijaos de que vuestros nombres están escritos en los cielos. Conocíamos acá desde hacía más de un año. Formaba parte de nuestro grupo pequeño de la iglesia que se reunía semanalmente para compartir lo que habíamos aprendido sobre Dios. Una noche mencionó haber competido en las Olimpiadas. Fue tan al pasar que casi no lo noté. Casi, ¡oh, sorpresa!, me enteré de que conocía a un atleta que había competido por la medalla de bronce. No podía entender que no lo hubiera mencionado antes, pero para acá, si bien esa era una parte especial de su historia, cosas más importantes eran vitales para su identidad, su familia, su comunidad y su fe. Lucas capítulo 10, versículo 1 al 34, describe qué debe ser vital para nuestra identidad. Cuando las 70 personas que Jesús envió a contarles a otros sobre el reino de Dios volvieron, le informaron: aún los demonios se nos sujetan en tu nombre. Aunque Jesús reconocía haberlos equipado con un tremendo poder, dijo que estaban enfocados en algo equivocado. Insistió en que la causa de su alegría debería ser que sus nombres estuvieran escritos en los cielos. Cualquiera que sea el logro o la capacidad que Dios nos haya dado, nuestro mayor motivo de regocijo es que nos hemos puesto al cuidado de Jesús, que nuestros nombres están escritos en los cielos y que disfrutamos de su presencia en nuestra vida. Oremos, Padre, gracias por escribir mi nombre en el cielo. En el nombre de Jesús, amén. 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
3: Es la hora 12:50 minutos.

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2: Señor, estamos agradecidos.

Aquí hoy te amamos, Señor, que solo tu amor nos ha sostenido. Hoy podemos cantar de tu tierna gracia.

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4: Es la hora 12:59 minutos.
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0: Es la hora 13 minutos.
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3: Es la hora 13:22 minutos.
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1: Qué gusto recibirles, amigos. En el programa de hoy estudiaremos sobre los héroes de la fe, viendo la segunda parte del estudio de Daniel, el profeta.
2: Daniel, si bien es muy conocido por sobrevivir a una fosa de leones hambrientos, tuvo también muchísima influencia en uno de los imperios más imponentes de la historia, y sin embargo, dependió del Señor en todo momento.
1: Por favor, acompáñenos, ya llega el estudio de hoy.

0: Continuamos en nuestro estudio de los héroes de la fe y desde el programa anterior nos hemos detenido para escuchar sobre la fe de Daniel. En este programa, las citas bíblicas las leeré en su mayoría en la Nueva Traducción Viviente. Algo de lo que compartíamos el programa pasado tenía que ver con que, a pesar de que no tengas respuestas para tus preguntas, Dios nos consuela diciendo que nuestro futuro será tan maravilloso que no tendremos más preguntas. La fe nunca es vana, aunque nos parezca tarde en venir la ayuda. Habacuc 2:3 dice: "Esta visión es para un tiempo futuro, describe el fin, y este se cumplirá. Aunque parezca que se demora en llegar, espera con paciencia, porque sin lugar a dudas sucederá, no se tardará". Daniel fue rescatado de la cueva de los leones y leemos que no se veía daño alguno en él porque confió en su Señor. Confía en Dios en todas las situaciones de tu vida, pues eso también te traerá gran recompensa. Como leemos en Hebreos 10:35 que dice: "Por lo tanto, no desechen la firme confianza que tienen en el Señor. Tengan presente la gran recompensa que les traerá". Hebreos 11:34 continúa diciendo sobre los héroes de la fe que apagaron fuegos impetuosos, evitaron filo de espada, sacaron fuerzas de debilidad, se hicieron fuertes en batallas, pusieron en fuga ejércitos extranjeros. Cuando leemos la historia de Daniel, sus tres amigos y el horno de fuego, percibimos cuán rápidamente el hombre puede cambiar su opinión. Nabucodonosor ya había dado elogios al Dios de Daniel y sus amigos. En Daniel 2:47 encontramos que el rey le dijo: "En verdad tu Dios es el más grande de todos los dioses, es el Señor de los reyes y es quien revela los misterios, porque tú pudiste revelar este secreto". Pero poco tiempo después se burla. En el capítulo 3, verso 15 leemos: "Les daré una oportunidad más para inclinarse y rendir culto a la estatua que he hecho cuando oigan el sonido de los instrumentos musicales. Sin embargo, si se niegan, serán inmediatamente arrojados al horno ardiente y entonces, ¿qué Dios podrá rescatarlos de mi poder?". En el capítulo 2, los amigos de Daniel son honrados, pero luego son sentenciados a la muerte por la misma persona. Así es el espíritu del anticristo, que surgirá como un cordero, pero que en realidad es un dragón. Engañará a todos con su falso discurso y hasta el propio Israel lo aceptará como Mesías. Sin embargo, pronto revelará su verdadera esencia e intentará destruir a Israel. Las personas que no viven en comunión con Dios y no se basan en su palabra pueden actuar de la misma manera. El Salmo 118, 8 y 9 nos da un gran consejo. Es mejor refugiarse en el Señor que confiar en la gente. Es mejor refugiarse en el Señor que confiar en príncipes. Hay solamente uno que nunca decepciona y este es Jesucristo. Jamás prometió algo y después cambió de parecer. No declara su amor por ti y mañana te odia. Sobre Jesús leemos en Juan 13:1 que antes de la celebración de la Pascua, Jesús sabía que había llegado su momento para dejar este mundo y regresar a su Padre. Había amado a sus discípulos durante el ministerio que realizó en la tierra y ahora los amó hasta el final. Los tres amigos de Daniel tuvieron una postura similar. Ellos permanecieron fieles hasta cuando las circunstancias cambiaron radicalmente. Podrían haber dicho: "Dios nos puede salvar, Pero si no nos ayuda, adoraremos a la imagen. No, sino que fueron constantes y firmes, incluso en las dificultades. Ese es el ejemplo que necesitamos aplicar a nuestra vida. No debemos ser inconstantes, sino que tenemos que actuar de manera firme y demostrando semejanza a Jesús en el día a día. Los tres amigos de Daniel apagaron la fuerza del fuego delante de las alternativas ofrecidas, que eran adorar la imagen o ser quemados en el horno de fuego. Leemos en Daniel 3, 16 y 17 que Sadrac, Mesac y Abednego contestaron: «Oh Nabucodonosor, no necesitamos defendernos delante de usted. Si nos arrojan al horno ardiente, el Dios a quien servimos es capaz de salvarnos. Él nos rescatará de su poder, su majestad». No es necesario tener respuesta para todo, porque Dios es nuestra respuesta en todas las situaciones. En otras palabras, estaban diciendo que nuestro Dios no falla. No necesitamos estar preocupados con el por qué de ciertas cosas o con el momento en que acontecen. Nuestro Dios sabe muy bien lo que hace, por eso queremos honrarlo si nos salva. Pero si a Él le parece mejor llevarnos para estar junto a Él a través del fuego, también entenderemos que esa es su buena voluntad. ¿Cuántas veces contestamos a una mala noticia o a situaciones difíciles con incredulidad en vez de honrar a Dios y creer que Él sabe lo que hace y que nos puede ayudar? Contamos con Dios y su ayuda independientemente de cuán grave parezca la situación. Somos desafiados a reflexionar y analizar cómo está nuestra fe. ¿Todavía creemos que Dios nos puede ayudar en las situaciones que parecen humanamente imposibles? Quien así cree honra y engrandece a Dios. En Isaías 43:2 está escrito: «Cuando pases por aguas profundas, yo estaré contigo. Cuando pases por ríos de dificultad, no te ahogarás. Cuando pases por el fuego de la opresión, no te quemarás. Las llamas no te consumirán». ¿Crees en esa promesa? ¿Estamos dispuestos a creer y confiar que Dios todo lo puede? Pero no siempre estamos dispuestos a aceptar las cosas como Él las hace. Pedimos sanidad, pero cuando Dios contesta de manera diferente de lo que deseamos, desistimos en nuestra confianza. Aun cuando Dios no contesta de la manera como imaginamos, eso también es correcto, pues Él no comete errores. Que podamos decir: «Como tú quieras, Señor, no como yo quiero, que tu voluntad sea hecha». Muchos cristianos viven decepcionados con la fe, pues Dios no le contestó de la manera deseada. Creyeron que Dios los podía sanar, pero no lo hizo. Se desanimaron en su fe en vez de aceptar que Dios tiene otro plan y que la voluntad de Él siempre es la mejor. En 1 Pedro 4:16 leemos: «En cambio, no es nada vergonzoso sufrir por ser cristianos. Alaben a Dios por el privilegio de que los llamen por el nombre de Cristo». El cristiano debe honrar a Dios en cualquier situación, sea en la salud o en la enfermedad. ¿Somos totalmente sumisos a la voluntad de Dios o solamente hasta donde nuestro corazón lo desea? Sigamos avanzando al próximo nivel de la fe. No debemos solamente creer, sino también estar totalmente entregados y sujetos a su voluntad. Dios nos concederá gracia para honrarlo en toda y cualquier situación. Todos los héroes de la fe mencionados en Hebreos 11 fueron personas con limitaciones y fallas. Sin embargo, se destacaron por la fe, siendo por eso elogiadas y reconocidas por Dios. El hecho de ser mencionados en las Escrituras hace de ellos ejemplos que debemos seguir. Todo lo hacemos por la fe, es agradable delante de Dios. Como dice Hebreos 11:6, de hecho, sin fe es imposible agradar a Dios. Todo el que desea acercarse a Dios debe creer que Él existe y que Él recompensa a los que lo buscan con sinceridad. Pablo se expresa de esa manera en la carta a los Filipenses 3:4, cuando dice, aunque si alguien pudiera confiar en sus propios esfuerzos, ese sería yo. De hecho, si otros tienen razones para confiar en sus propios esfuerzos, yo las tengo aún más. Pero él sabía que no era esa la forma en que podría agradar a Dios. Por causa de la fe, los héroes de Hebreos 11 recibieron reconocimiento y fueron elogiados por Dios. Fueron personas que permanecieron fieles hasta morir. Está escrito en Hebreos 10:38. Mas el justo vivirá por fe, y si retrocediere, no agradará a mi alma. Es importante que permanezcamos fieles hasta su regreso. Vale la pena ser persistente, pues la fe es grandemente recompensada.
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2: Es la hora 13:37 minutos.
3: Dios mío, que te alaben los pueblos, que todos los pueblos te alaben, que todas las naciones se alegren y canten llenas de felicidad. Tú gobiernas a los pueblos con justicia, tú guías a las naciones de la tierra.
4: ¡Dale fuerte!

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3: Es la hora 13:43 minutos.
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0: ¿Dónde has visto que el mal fue transformado por el amor de Dios? ¿Cómo puedes cambiar los fragmentos en belleza? Bienvenidos a nuestro pan diario. El tema para el día de hoy de fragmentos a belleza. La lectura se encuentra en Miqueas capítulo 4, versículo 3. Martillarán sus espadas para azadones y sus lanzas para hoces. Mi esposa Miska tiene un collar y unos aretes de Etiopía. Su sencilla elegancia revela una genuina labor artística. Sin embargo, lo más asombroso de esos adornos es su historia. Tras décadas de un conflicto feroz y una guerra civil, la geografía de ese país está inundada de fragmentos de cascarones y cartuchos de artillería. Como un acto de esperanza, los etíopes rastrean la tierra incendiada para limpiarla y los artesanos tallan joyas con esos restos. Cuando oí esa historia, resonó en mi mente la enfática declaración de Miqueas de la promesa de Dios. Un día, el profeta anunció que las naciones martillarán sus espadas para azadones y sus lanzas para hoces. Con el poder de Dios, las herramientas diseñadas para matar serían transformadas en productoras de vida. En ese día venidero, no alzará espada nación contra nación, ni se ensayarán más para la guerra. La declaración de Miqueas era tan difícil de imaginar en aquella época como en la nuestra. Como la antigua Israel, enfrentamos violencias y guerras, y parece imposible que el mundo pueda cambiar. Pero Dios promete que ese día vendrá. Lo importante es que comencemos ya a vivir esa realidad y que con su ayuda hagamos su obra para convertir los fragmentos en cosas hermosas. Oremos. Querido Dios, obra a través de mí para traer belleza a este mundo. En el nombre de Jesús. Amén. Para tener acceso a más información y otros recursos espirituales, visítenos en www.nuestropandiario.org.
1: Si goza de buena salud, agradézcale a Dios. Recuerde que cuando el Señor Jesucristo murió en la cruz, pagó todos nuestros pecados, llevó nuestras enfermedades y sanó nuestras dolencias.
2: Es la hora 13:53 minutos.

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5: Es la hora 14, 2 minutos.
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0: Es la hora 14:13.
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0: tardes. ¿Cómo están? Qué gusto saludarlos desde el Estadio Municipal San Pedrano. En esta tarde, domingo, el fútbol se hace presente en el recinto, en el gallinero, en el Estadio Municipal San Pedrano. Un gusto poderlos saludar en esta oportunidad a nombre de nuestro coordinador, el licenciado Claudio Velázquez, a nombre de todo el equipo que ya se ha trasladado a estas instalaciones deportivas, a nombre de don Germán Godínez y JJ, ya listos para poderles acompañar, un servidor Gonzalo Fuentes, en esta transmisión deportiva a través del máximo poder de la radio 88.7. Bienvenidos y bienvenidas sean cada uno de ustedes a esta importante transmisión deportiva y la jornada de fútbol para este domingo en la Liga Nacional del Fútbol Guatemalteco. Este domingo estará pues presenciando tres partidos de la liga. El primero será el encuentro que tendremos el gusto de poderles llevar a través del 88.7 FM. Deportivo San Pedro recibiendo a los Príncipes Azules del Cobán Imperial. Juego programado para las 14:50 minutos. A las 3:10 dará inicio el encuentro acá en el Estadio Municipal San Pedrano. Luego a las 17 horas, Suchitepeque se estará recibiendo al Xelajún Mario Camposeco. Allá en Mazatenango, en el Estadio Carlos Salazar Hijo. Luego Malacateco, en el Estadio Santa Lucía de Malacatán San Marcos. Estará Malacateco recibiendo a los Chicharroneros del Deportivo Misco. Qué gusto poderlos saludar. Daremos la bienvenida a don Germán Godínez, especialista en la información en la planta baja de este escenario deportivo. Don Germán, qué gusto poderlos saludar y acompañar en esta transmisión. ¿En dónde está Farmacias Rugil?
1: 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Muy buenas tardes, oyentes de Occidental Estéreo. Es un placer saludarlos, como siempre, comprometidos con ustedes para llevarles toda la información estos 90 minutos, lo que será el partido de la jornada número 10. Cobán visita al equipo del Deportivo San Pedro. Es un placer estar con ustedes. Gracias por escucharnos. Y no nos pierda de vista, porque tenemos toda la información desde el Estadio Municipal San Pedrano, gracias a nuestras casas comerciales que nos ayudan para poder llevar a ustedes toda esta información. Pero voy entonces, compañeros, con las alineaciones, tanto el Deportivo San Pedro y el equipo Cobán, equipo visitante. Compañeros, así alinea el equipo del Deportivo San Pedro.

0: Atención, mucha atención con el número 12, Vander Cruz. 99, Germán Águila. El 14, Edgar Macal. Con el 20, Luigi Calderón. Con el 2, David Álvarez. El 30, Renny Falleco. El octavo, perdón, el número 8, Javier Chacón. Un octavo en este frío. 25,
1: el frío.
0: Romario Palacios. El 9, Sebastián Colón. Con el 18, Yasmier Matos. Con el 22, Edwin Fuentes. Los que van a estar esperando, Ricardo Méndez tiene el número 1. El 27, Alexis Barrientos. Con el 6, Benedicto Aldana. 33, Jonathan Morán. El número 13, Luis Navas. El 10, Marvin Ceballos. 7, Luis Martínez. El 5, Brandon de León. Y el 19, Osman Salguero. De una vez les cuento cómo va Cobán en este partido. Así están las alineaciones del equipo Cobán.

0: Atención, atención, con 55 Tomás Agustín, 16 Elvin Tenis, el 4 Tales Moreira, el 14 Luis de León, 19 Kerit Valdés, 21 Byron Leal, el 7 Ángel Cabrera, el 3 Darwin Torres, el 11 Michel Moreira, el 28 Anderson Pereira, el número 9 Uri Amaral. La gente que va a estar esperando lo que diga Ramiro Cepeda, director técnico del equipo de Cobán. Javier Romero con el 1. 31 Diego Chen. Con el 8 Justin Álvarez. 77 Juan Méndez. El 20 es Steven Paredes. El 10 Brian Calderón. El 18 Luis Rosas. El 30 Eduardo Beltrán. Y el 32 Subi Rami. Son los elementos del equipo de Cobán. 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El de el señor Daniel López. Vamos entonces con toda la información. 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Es la información que tenemos. Gracias, compañeros. Un momentito. Ya los molesto. Sigan ustedes hablando de lo que es el partido del Deportivo San Pedro hoy. 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
1: 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Y la planta baja, el Estadio Municipal San Pedrano, a don Germán Godínez, ya listo también con las entrevistas de algunos de los protagonistas que estarán en el terreno de juego acá en el Estadio Municipal San Pedrano. JJ, bienvenido, buenas tardes. ¿En dónde está Farmacia Rojil?
2: 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Buenas tardes, compañeros, don Germán Godínez y afición deportiva del Máximo Poder de la Radio. Qué gusto nuevamente saludarlos a través del Máximo Poder de la Radio. Estamos en las 14 horas con 33 minutos del domingo 20 de septiembre. Nosotros ya estamos listos para llevarle las incidencias de este interesante partido entre los Super Gallos y los Príncipes Azules. Sí, al fútbol, a servicios integrales de ingeniería del urbanista e ingeniero Wilder Velázquez, apoyando a San Pedro, consultoría, asesoría, diseño, planificación, construcción y supervisión de proyectos de vivienda, urbanísticos, viales, comerciales e industriales. 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Buen provecho para todas las familias que están ya disfrutando de los alimentos en la hora de el almuerzo. Es domingo y es un día de descanso para la gran mayoría, así que esperamos de que puedan tener un buen provecho y sigan disfrutando de esta transmisión, porque nosotros estamos listos para llevarle las incidencias del partido entre el Deportivo San Pedro y el Cobán Imperial. 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
1: 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Ya los dos equipos han salido al terreno de juego para el calentamiento correspondiente, la calesteria previo a iniciarse el encuentro de fútbol acá en el Estadio Municipal San Pedrano, programado para las 14:50. El árbitro central de este juego, el señor Christopher Corado, está juntamente con su equipo encargado pues de impartir justicia acá en el Estadio Municipal San Pedrano. Estaremos con don Germán Godínez para que nos confirme quiénes serán los encargados pues de tener el control dentro del terreno de juego, el árbitro central y también quienes lo asisten. Adelante, don Germán Godínez. ¿En dónde está Farmacia Rogel? Estaremos en un momento con don Germán para que nos pueda indicar quién será pues la terpeta arbitral para este encuentro de fútbol acá en el Estadio Municipal San Pedrano. En esta jornada de fútbol, ¿cómo está Deportivo San Pedro en la tabla de posiciones previo a encarar al cuadro de Cobán Imperial en esta jornada de fútbol de hoy domingo? Un saludo especial para ustedes, a quienes están al pendiente de la transmisión deportiva de Occidental Estéreo. Un saludo cordial también para quienes están disfrutando del almuerzo. Un buen provecho, que sigan disfrutando de los sagrados alimentos. Y desde luego, la invitación para que permanezcan en sintonía para estar al pendiente de lo que suceda en esta jornada de fútbol para el Deportivo San Pedro. Daremos un repaso rápidamente a la tabla de posiciones en este torneo Apertura 2026. Antigua, de 8 partidos jugados, tiene 21 puntos en la primera posición. Luego está Municipal, 9 juegos que ha disputado, 20 puntos acumulados. Guastatoya en el tercer lugar, de 10 juegos, tiene 19 puntos. El Deportivo San Pedro está en la cuarta casilla con 9 juegos, 17 puntos. De ganar, Deportivo San Pedro podría saltar a la tercera posición, o dependiendo el marcador que se pues resulte favorable para Deportivo San Pedro acá en el Estadio Municipal San Pedrano. En la quinta casilla está Misco, de 9 juegos, tiene 15 puntos. Luego, en la sexta posición, Marquense, con 10 partidos jugados. El resultado de ayer, que fue ante Aurora, 1-0 a favor del cuadro militar. Marquense tiene 13 puntos. En la séptima posición, Aurora, con 10 juegos, 12 puntos. En la octava posición, Xelajú, con 8 puntos. 8 juegos, 11 puntos tiene el cuadro de Xelajú Mario Camposeco. Luego, Malacateco, de 9 partidos jugados, tiene 9 puntos. O promedio de 1 punto por partido para el cuadro de Malacateco. Comunicaciones, en la décima posición, tiene 10 partidos jugados, 8 puntos. El cuadro de Cobán Imperial, que juega hoy ante Deportivo San Pedro acá en el Estadio Municipal San Pedrano, tiene 9 partidos jugados, 6 puntos. Mientras que en la última posición, en la posición número 2, está Suchitepeques, de 9 partidos jugados, tiene 5 puntos. Así la tabla de posiciones antes de iniciarse el juego acá en el Estadio Municipal San Pedrano. 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Esa es la información previo a iniciarse el encuentro en el Estadio Principal San Pedrano. Intentaremos estar en contacto con don Germán Goínez, pero antes estaremos con JJ para el agradecimiento a las personas que confían en nosotros y apoyan esta transmisión deportiva. 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
3: Compañeros, compañeros.
2: 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Así que tenemos información a los de campo. Vamos con don Germán Godínez. ¿En dónde está Farmacias Rugil?
0: 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Vamos con los protagonistas. Tengo al jugador Javier Chacón. Chacón, bienvenido a la transmisión de Occidental Estéreo. ¿Cómo está para este partido?
4: No, siempre con la bendición de Dios, esperando que empiece el partido y demostrar lo que estamos hecho, y primeramente Dios, se pueda quedar los tres puntos en la casa.
0: Un gran rival, pero ustedes están hechos para esto.
4: Sí, todos los rivales con los que nos va a tocar enfrentarnos son importantes, son buenos equipos, y pues sabemos que tenemos que hacer lo nuestro en nuestra cancha, y pues primeramente Dios, aquí se quedan los puntos.
0: Chacón, ¿qué le decimos a la gente que está escuchando Occidental Estéreo?
4: No, pues que se acerquen al estadio, que vengan a apoyarnos, y que pues primeramente Dios, los tres puntos van a quedar aquí en la casa, que va a ser para ellos.
0: Bueno, se gana y se gana.
4: Así es, se va a ganar primeramente Dios.
0: Bueno, gracias. Vamos a platicar con los elementos, con Germán. Germán, un momentito, perdone. Vamos a platicar con Germán Águila. Bueno, no tenemos acceso, vamos a ver con Sebastián. Sebastián, platicamos un rato, ¿no? Bueno, después dice, entonces platicamos con el jugador del Deportivo San Pedro, David Álvarez. David, ¿cómo está, David? Bienvenido a Occidental Estéreo, es un placer saludarlo en esta otra jornada.
5: Bien, bien, motivado y concentrado, un partido más, una oportunidad más de seguir demostrando que este equipo viene haciendo las cosas bien, y bueno, a esperar ganar. Obviamente esa es la mentalidad que tenemos de ganadores, y nada, esperamos dar lo mejor hoy en la cancha.
0: Hay que ir con todo, definitivamente.
5: Sí, sí, con todo, aparte de eso, concentración, compromiso, lo que el equipo ha venido mostrando, y nada, yo creo que el orden va a ser fundamental, y aprovechar las que tengamos.
0: El apoyo de la gente es importante.
5: Sí, aunque va muy poquita gente, la verdad pensé que el estadio iba a estar lleno, pero bueno, con los que están es suficiente.
0: Bueno, gracias. Vamos a seguir platicando. Edwin Fuentes. Edwin, platiquemos. ¿Qué tal está a través de Occidental Estéreo? Los saludamos, es un placer hacerlo. Cuéntanos del partido. ¿Qué dice el técnico antes de este partido?
6: No, hacer un partido inteligente. Sabemos el momento que pasa el rival, pero nosotros estamos en nuestra casa con nuestra afición, y acá no podemos fallar.
0: ¿Cómo estaba la motivación dentro del grupo?
6: Bien, bien. La verdad que es excelente. Un buen grupo. La verdad que diferentes personas, y todos sabemos lo que nos estamos jugando, ¿verdad?
0: Dispuesto a todo el día de hoy.
6: Así es, que yo me dé la salida para poder ganar los tres puntos acá.
0: En la primera vuelta es el último partido de local.
6: Sí, así es, y como te digo, hay que cerrarlo bien.
0: Se está apretando la tabla.
6: Sí, así es, por eso digo, no podemos dejar puntos de local.
0: Gracias, Edwin, suerte. Con las palabras entonces
7: del jugador Edwin Fuentes, del equipo del Deportivo San Pedro. Ya se acerca el momento. Platicamos con Foyeco, un ratito. Bueno, Foyeco, ¿qué tal estás?
8: ¿Qué tal?
7: ¿Cómo estamos?
8: Bien, gracias a Dios. Bendecido, más o menos. Bien.
0: Contento con este partido, ¿eh?
8: Sí, más que contentos, ilusionados y concentrados, tratando de que pues se queden los tres puntos acá.
0: Seamos suerte en este partido.
8: Muchísimas gracias.
0: Bueno, platicamos con el profe, a ver si ya se desocupó, profe. Platicamos un rato a través de Occidental Estéreo. Cuéntenos, ¿cómo está para este partido?
9: Bien, bien, agradecidos con Dios. Es una nueva oportunidad que tenemos ante un rival que quizás no está pasando un buen momento en el torneo, pero lo hemos hablado con los muchachos, son los equipos que más te complican porque quieren salir de ese momento. Así que esperamos un partido difícil como han sido todos, pero con la bendición de Dios esperamos resolverlo bien, que el trabajo de la semana dé sus frutos y que pues al finalizar los 90 minutos, San Pedro pueda sumar de 3.
0: ¿Cuáles son sus últimas palabras antes de este partido con los jugadores que dirige?
9: Que no nos confiemos, que entremos con ganas, con actitud, hacer lo que hemos hecho a lo largo del torneo, y tratar la manera de hacer respetar nuestra casa. Esperemos en Dios que todo salga bien, ¿verdad? Porque creo que todos trabajamos para ganar. Mismo Cobán también es un equipo que escuchaba a su entrenador y decía que venían con la idea de salir de esa mala racha con nosotros. Entonces el partido es un partido interesante, pero motivando a mis jugadores a que demos todo en la cancha para que al finalizar los 90 minutos podamos darle gracias a Dios y la honra a él.
0: Bueno, profe, le deseamos suerte en este partido. Gracias, Occidental Estéreo.
9: No, gracias por la oportunidad y aprovechar de hacer la invitación a la gente que todavía nos escucha y está en su casa. Todavía está tiempo de venir, creo que a la lluvia ya se dio un poco y pues esperamos contar con más apoyo porque realmente el equipo es del pueblo y es el patrocinador número uno.
0: Gracias, profe, suerte en este partido.
9: Gracias.
0: Bueno, los protagonistas entonces, nosotros vamos a la parte alta. Saludos para Michelle Godínez Gómez, mañana va a estar de cumpleaños, un abrazo fuerte. Mañana deseamos que Dios le dé vida y mucha salud a nombre de sus papás, de sus hermanitos y de los abuelos, de toda la familia, en fin, de toda la familia. Michelita, un abrazo fuerte. Aquí desde el Estadio Municipal San Pedrano, vamos a la parte alta, compañeros, para podernos ubicar y llevar ya toda la información de estos 90 minutos. Vamos allá con mis compañeros en la parte alta, compañeros. ¿Dónde está Farmacia Rogel?
1: 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Luego nos vendremos de lleno a los primeros 45 minutos de juego acá en el Estadio Municipal San Pedrano, en donde está Farmacias Rogel.
2: 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Continuamos en la antesala de este partido entre Super Gallos y los Príncipes Azules. Compañeros, Gonzalo, poca la afición que ha asistido el día de hoy al Estadio San Pedrano. En el lado de la tribuna, pues sí se observa un 80-85% lleno ese lado. Pero en el lado de la preferencia sí se ve muy poca la afición, un 40%, creo que es el partido en el cual ha entrado poca afición en todo el torneo. Esperamos de que sea por condiciones climáticas, porque los precios pues fueron muy accesibles, modificadas a último momento para que pudieran asistir al estadio. Pero tal vez por temas de la lluvia es que la gente ha desistido el poder venir a apoyar a los Supergallos el día de hoy. 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
1: 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Gracias por la sintonía, amigos, amigas, qué gusto poderlos saludar, bienvenidos y bienvenidas. En este momento se lleva el desarrollo del acto protocolario previo a iniciarse los primeros 45 minutos de juego. Dejaremos el audio del himno nacional o tendremos acotaciones con don Germán o con JJ.

0: Se ha entonado el himno nacional de Guatemala previo a iniciarse la primera parte de juego. Acá en el Estadio Municipal San Pedrero está todo listo para que se desarrollen los primeros 45 minutos de juego. Don Germán Godínez, antes de iniciarse los primeros minutos acá en el Estadio Municipal San Pedrero, ¿en dónde está Farmacia Rogil?
1: 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Se viene el tiempo, empieza el partido entonces. Vamos a ver, el árbitro central tiene preparado todo para iniciar este partido. Gracias por escucharnos. 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
2: 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Compañeros, los supergallos en ese torneo están invictos de local, no han perdido ni un solo partido. Pero Cobán ya sabe qué es ganar en este estadio. Nos remontamos a un 7 de febrero del año 2019. En aquel entonces se jugaba la final del torneo de Copa entre los Supergallos y Cobán Imperial. En ese entonces el resultado fue a favor de los Príncipes Azules 2-1. En la siguiente semana Cobán Imperial derrotó 2-0 a San Pedro allá en su estadio y de esa manera se coronó campeón del torneo de Copa del año 2019. Esperamos que ese resultado no se repita. Claro, las condiciones ahora son diferentes porque ahora es un partido de Liga Nacional. El Deportivo San Pedro va invicto en este torneo y Cobán Imperial es uno de los, con todo respeto al rival, peores Cobán que hemos visto en los últimos años en este torneo. Así que ya están por iniciar los primeros 45 minutos y yo le pregunto a mis compañeros, ¿en dónde está Farmacia Rogel?
0: 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El encuentro está por iniciar. El árbitro central tiene el enmarcador y el cronómetro preparado acá para llevar todos los registros correspondientes también con don Germán Godínez acá en el Estadio Municipal San Pedrano. El árbitro central de este juego, el señor Christopher Corado, asistente 1, Juan José Canesis, el asistente 2, Johnny Cott, el cuarto árbitro, el señor Wildemar Ramírez, y el asesor Gregorio Pineda, el comisario Juan Cal. En el Estadio Municipal San Pedrano estamos listos, cronómetros en cero. El árbitro central observa que todo es en orden para dar el silbatazo inicial. Y lleva el gorgorito a los labios para dar inicio a esta primera parte de juego. Y dice, señoras y señores, vámonos. Ah, ¿qué pasó con el árbitro? Tiró el gorgorito. Ahora sí, está preparado. Inicia la primera parte de juego a través de Occidental Estéreo 88.7. Un gusto poderlo saludar desde el Estadio Municipal San Pedrano. El Deportivo San Pedro recibiendo al cuadro de Cobán Imperial. Está el jugador Yasnier Matos, el número 18, moviendo la pelota hacia atrás, para donde está Garito Macal, el número 14, abre por el sector de la derecha, para donde está Calderón. Acá juega hacia atrás, para donde está Edgarito Macal, en la media cancha juega para su capitán, David Álvarez, abrió por el sector de la izquierda, juega hacia adelante para donde está Evin Fuentes, este que jugó en corto, le robaron la pelota, recuperó Cobán Imperial, luego recuperó San Pedro. Matos está acá recuperando la pelota en tres cuartos de cancha en terreno que defiende el cuadro cobanero. Prefirieron jugar hacia atrás para Evin Fuentes, le pone pausa, juega para atrás hacia donde está su capitán David Álvarez, abrió por el sector de la derecha para donde está el jugador ecuatoriano, es precisamente Folleco, el que tiene la pelota, levanta la vista, pisa el balón, prefiere jugar a media cancha, la tómbola central. Abre por el sector de la izquierda para Matos. Ese que levanta la vista. Balón que viene hacia las alturas. De pechito la va a bajar. Muy bien, pero la entregó para el jugador de Cobán Imperial que se viene contra ataque. Recuperó San Pedro, Edgarito Macal. Muy bien. Está en la media cancha imponiendo seguridad y justicia ahí con el balón y la recuperación para el Deportivo San Pedro. Dice, tranquilos, aquí estoy, recupero. Envía luego el balón hacia adelante, pero nada más se desperdicia esa buena recuperación que tenía Deportivo San Pedro con Edgar Macal. La pelota llegó a las manos del portero de Cobán Imperial, de Tomás Casas, este que sale jugando apresurado. Despeja el balón, la defensiva del Deportivo San Pedro recupera la pelota a través de Edwin Fuentes. Luego el número 16 de cabeza, Selvin Tenis, es el jugador del cuadro de Cobán Imperial que recuperó el balón. Acá está Deportivo San Pedro, Foyeco, dice el árbitro central que le cometieron una falta, Pereira. Acá está recibiendo la falta el jugador del cuadro de Imperial y será la primera falta que ha marcado el árbitro central de ese juego y el tiro libre que favorece al cuadro de Cobán Imperial de Oficina Jurídica del licenciado Raimundo Vanerges Godínez, más de 35 años de experiencia. Comentario, el primero de este juego de don Germán Godínez. ¿En dónde está Farmacia Rogil?
1: 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Llevamos 3 minutos y San Pedro empieza como empieza, con gran apoyo de los jugadores, pero hay mucho roce. Ya está el árbitro central, el señor Christopher Corado, es el árbitro central de este partido. Empieza a platicar con los jugadores de Cobán que no están de acuerdo con esa falta que se va a marcar, pero vean ustedes, 3 minutos y hay 2 faltas, uno para cada equipo, uno para el equipo de Cobán Imperial y uno para el Deportivo San Pedro. Es un partido interesante, ya lo decía el técnico, no hay que estar atenidos porque Cobán busca los 3 puntos y San Pedro sumar en la parte alta de este torneo de Liga Nacional. 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Sigamos narrando, Gonzalo. ¿Dónde está Farmacia Rogil?
0: 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La pelota está en movimiento luego de que se cobrara un saque de banda que favorece al cuadro de Cobán Imperial. Acá está el jugador con el número 16, que el dorsal Selvin Tenis, levanta el centro, recupera de cabeza la saca del Deportivo San Pedro. Luego viene pelotazo Pereira, también insistía el portero Van der Cruz del Deportivo San Pedro, se queda con el balón y sale jugando ya por el sector de la izquierda para donde está Fuente. Levantó el centro hacia arriba, vino la pelota, la bajó muy bien ese jugador con el número 8 del Deportivo San Pedro, Steven Chacón. Prefiere jugar hacia atrás para donde está Edgarito Macal. El trazo que viene para Fuentes. Fuentes por el sector de la izquierda en terreno que defiende el cuadro de Cobán Imperial. Janier Mato filtra muy bien la pelota. La recuperación de la saga del cuadro de Cobán. Ahí estaba muy bien posicionado Selvin Tenis. Envía la pelota para un saque de banda que favorece el cuadro sanpedrano. Ya cobraron el saque de banda. Es un saque de banda. 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El balón está hacia adelante en terreno que defiende el Deportivo San Pedro. Recuperó Matos. Muy bien, recuperó Matos, imponiendo ahí autoridad en la parte defensiva del cuadro del Deportivo San Pedro. Oh, no, acá en el Estadio Municipal San Pedrano, el marcador, la Michoacana, San Alexis El Chil, con servicio de Candibar. Servicios integrales de ingeniería del urbanista e ingeniero Checano Wilder Velázquez, apoyando a San Pedro. Ciro para San Pedro, Ciro para Cobán Imperial. En el tiempo de juego, 5 minutos, en esta primera parte de juego, tiempo instrumentos musicales, el chinito, calidad y fidelidad en tu audio, JJ. ¿En dónde está Farmacia Rogil?
2: 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A través del máximo poder de la radio, el partido entre San Pedro y Coan. Compañero Gonzalo Fuentes, se vino la lluvia, pero tremendos porrazos de agua que están cayendo en el Valle de Esmeralda. Yo le pregunto, ¿en dónde está Farmacia Rugil?
0: 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Atención al tiempo de juego, instrumentos musicales, el chirito. Estamos en 8 minutos en la primera parte del marcador. Este es el marcador de la Michoacana San Andrés, es el Chir con servicio de Candy Van. 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Estamos 0-0. Es cierto, Juanjo, ya se vino la lluvia. Veremos cómo se desarrolla el juego acá en el Estadio Municipal San Pedrano. Yanier Matos tiene la pelota, juega para tirar. ¿Para dónde está el portero? Vander Cruz levanta la mirada, prefiere jugar para Chacón. Abre por el sector de la derecha, en la media cancha está Chacón. Se viene a toda velocidad, podría filtrar la pelota. Abrió por el sector de la derecha, juega en corto. Nuevamente va a jugar para Chacón. Aquí estaba el jugador con el número 20, Luigi Calderón. El árbitro dice que ha abandonado el terreno de juego, el balón, y será un saque de banda. Es un saque de banda. 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El saque de banda que favorece al cuadro de Cobar Imperial. La pelota es...

0: 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Atención, será el saque de portería que favorece al cuadro de Cobán Imperial. Ya se levantó el trazo, viene hacia adelante a media altura. Llega acá la recuperación de Foyeco. El jugador del cuadro sanpedrano juega muy bien. ¿Para dónde está Fuentes? Este que corre a toda velocidad, evita que el balón abandone el terreno de juego. Ya salió jugando el ecuatoriano, juega hacia adelante. ¿Para dónde está Edgarito Macal? Este para Chacón. La pelota se desliza más rápido por la lluvia, mi estimado Germán Godínez. 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
1: 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Estamos viendo un equipo del Deportivo San Pedro bien ordenado cuando vamos jugando ya 11 minutos. Y en 11 minutos se vino el logo. ¿Cuánto vamos a esperar esto para que siga jugando el Deportivo San Pedro sin ningún problema? San Pedro está buscando Colón, lo está buscando Yasnier Matos también, los goles, y ahí está el centro. Escapó el equipo de Cobán Imperial. Un partido bastante interesante. En la parte sur está el equipo de Cobán, en la parte norte está el equipo del Deportivo San Pedro, que sigue insinuando en este partido. Vamos a ver qué pasa, compañero Gonzalo Fuentes. ¿Dónde está Farmacia Rogel?
0: 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Atención, se va a cobrar el primer tiro de esquina en este encuentro y es para el Deportivo San Pedro.
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0: El tiro de esquina por el vértice de la izquierda en terreno que define Cobán Imperial. Se cobra para el Deportivo San Pedro. Jugó para Onesia Fuentes. Este que intenta hacer la individual, le cometieron falta. Sí, señor, le cometieron falta. El jugador Uri Amaral le cometió falta. El árbitro central dice que es una clara falta y así lo vimos nosotros desde acá. 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Ahí se va a cobrar el tiro libre que favorece al cuadro sanpedrano acá en esta primera parte de juego. El árbitro central, el señor Christopher Corado, ya ha indicado dónde se tiene que ubicar la muralla de contención del cuadro de Cobán Imperial. Se va a preparar Yanier Matos a la autorización del árbitro central. Dice, vámonos, juguemos. Y se cobra el tiro libre, pero se desperdicia esa oportunidad en jugada. Balón parado para el Deportivo San Pedro, mi estimado JJ. ¿En dónde está Farmacia Rogel?
3: 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A través del máximo poder de la radio, se salvaron los supergallos. Así que, compañeros, cometan la jugada que el Deportivo, que el Cobán Imperial acaba de diferenciar, de ponerse en ventaja. 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

0: Dice Salud y Economía, está jugando ya Deportivo San Pedro para el sector de la derecha, el terreno que define el cuadro de Cobar Imperial. Pide acompañamiento, Chacón se acerca hacia una jugada individual. Muy bien, aquí estaba el jugador Luigi Calderón, le sacaron la pelota y el balón abandona el terreno de juego para un saque de banda. Es un saque de banda que favorece el cuadro de Cobar Imperial, de la clínica quiropática Salud y Vida, de la iridóloga naturópata y quiropráctica Deira Cifuentes. Acá en el estadio principal San Pedrano, atención al tiempo de juego, estamos en 15 minutos en esta primera parte de juego. 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El marcador, atención al marcador de servicios integrales de ingeniería del urbanista e ingeniero checano Wilder Velázquez apoyando al Deportivo San Pedro, nos indica que San Pedro tiene 0, Cobán Imperial tiene 0. Atención, ataca Cobán Imperial, se viene, mucho cuidado con esa jugada. Sale el portero Van der Cruz y se queda con tranquilidad con el balón en las manos. 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
1: 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Vean ustedes lo que hace Van der Cruz, jugadorzazo del equipo del Deportivo San Pedro. Llegó Anderson Pereira, se enfrentó a Van der Cruz y ahí estaba el primer gol de Cobán. Se lo perdieron al minuto 14. Cobán estuviera ya con las argollas colgando 1-0, pero estuvo Van der Cruz. ¿Por qué no Van der Cruz a la selección? Jugadorazo que tenemos, sigue. Sin duda alguna está en el mejor momento. Es el jugador que ha salvado al equipo del Deportivo San Pedro en este momentito, pero todavía falta. Vamos a esperar qué es lo que hagan. Entonces vamos a continuar con nuestra transmisión a través de Occidental Estéreo. 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
2: 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Compañeros, ahora el que se acaba de salvar es el equipo de Cobán Imperial. Muy cerca ambos equipos de abrir el marcador, así que sigan ahorrando a través del máximo poder de la radio. 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
0: 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Si se salvó Cobán Imperial, está cerca Deportivo San Pedro, como también lo estuvo hace pocos minutos el cuadro cobanero. El tiempo de juego de instrumentos musicales, el Chirito, calidad y fidelidad en tu audio, nos indica que estamos en 19 minutos en esta primera parte de juego. El marcador, la Michoacana, San Andrés Chapil, con servicio de Candy Bar, nos indica que 0 tiene el Deportivo San Pedro y 0 el cuadro de Cobán Imperial. Acá viene el trazo hacia adelante por parte del jugador ecuatoriano para el Deportivo San Pedro. Era precisamente Folleco que levantaba el trazo, luego se pierde la pelota, recuperó Edgarito Macali en la media cancha para el cuadro sanpedrano. Ya le bajaron la pelota, Chacón juega ras de gramía, recupera nuevamente Cobán Imperial, pero viene la pelota, ahí estaba astuto y preciso el jugador del cuadro sanpedrano, Chacón. Ahora Folleco hacia atrás, juega para donde está Edgarito Macal, ese que levanta la mirada, juega en corto para donde está Chacón, levanta la vista, podría pegarle al balón, prefiere enganchar, retroceder, juega para donde está el 99, es el jugador del Deportivo San Pedro, Águila, el que entrega mal la pelota, pero llegó a recuperar Edgarito Macal, le podría pegar cerca de la media luna, prefiere jugar a Zeta para donde está Fuentes, ese que levanta la mirada, luego el trazo en corto para el sector de la izquierda para donde está Yasnier. No pudo pasar, quería hacer la jugada individual, pero no pudo pasar por este sector. El jugador del Deportivo San Pedro recupera Cobán Imperial, se viene por el sector de la derecha. Aquí está el número 9, Uri Amaral. Ya llegaron dos jugadores del Deportivo San Pedro, le saca la pelota al árbitro, dice que no hay falta. Que juegue, le dice. Acá está Fuente por parte del Deportivo San Pedro, juega para Macal. Juega en corto, ya le devolvieron la pelota para Fuentes. Fuentes también juega para donde está Edgarito Macal. Le pone tranquilidad a esa jugada, viendo cómo se arman desde la media cancha. Levanta el trazo, viene hacia adelante el servicio para donde se encuentra Águila. Ese jugador del Deportivo San Pedro que no logra aprovechar el servicio que envía Edgarito Macal. El comentario con don Germán Godínez. ¿En dónde está Farmacia Rogil?
1: 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Es un partido de ida y vuelta, de ir y venir. Está consiguiendo también la oportunidad del equipo de Cobán avanzar y lo hace San Pedro también. Pero vean ustedes que donde está más protegido son en la parte de atrás, tanto del equipo de Cobán y tanto del equipo del Deportivo San Pedro. Se fue el agua, pero lo que no se va es el nerviosismo, porque a cada vez que agarran los jugadores de fútbol de San Pedro, se para la afición y esperan que se anote el gol. Han pasado ya 22 minutos en este primer tiempo. 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Saludos para don Haroldo y Marvin Bautista, nos están escuchando a todo volumen. También a todo el personal de las farmacias Rogil. Ahí nos están sintonizando, gracias por hacerlo. Al ingeniero Januario González y Manfredo Joaquín. Seguimos con la transmisión desde el Estadio Municipal San Pedrano, a través de Occidental Estéreo, el máximo poder en transmisiones deportivas. 0-0, 23 minutos. Aquí en el primer tiempo, Gonzalo, ¿dónde está Farmacia Rogel?
0: 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La pelota viene hacia las manos de Van der Cruz, el portero del Deportivo San Pedro, que sale jugando ya de mano para donde está Chacón. Levanta la mirada Chacón, juega hacia adelante, le devuelven la pelota y juega para Folleco, que está en la parte de atrás, sale jugando con su capitán, con el jugador David Álvarez. Levanta la mirada, juega para el sector de la derecha en la media cancha para donde está Chacón con el número 8, juega para Águila, ese que filtra la pelota hacia adelante, podría levantar el servicio, acá viene el trazo, Yasnier recupera, pero Pereira hace presión por parte de Cobán Imperial y sale jugando ya con el número 19, Kenneth Valdés. En cara 2 deja en el camino a estos dos jugadores. Ya filtró el trazo para Uri Amaral. Abrió por el sector de la izquierda. Acá está el equipo cobanero. Los Príncipes Azules en cara en la cancerbería que defiende el portero Van der Cruz por parte del Deportivo San Pedro. Pero retrocedieron, jugaron para Pereira y se vinieron hasta la parte de la media cancha. Acá jugaron para donde está precisamente el jugador con el número 4, Thales Moreira. Moreira ya jugó en corto, hacia adelante filtraron la pelota, para donde está Pereira, acá está el balonazo que envía Pereira, el capitán con el número 28, que el dorsal intenta sorprender al portero Van der Cruz, pero el balón se va arriba de la cancerbería del cuadro checano en una gran jugada de Radiadores de Occidente, salida al altiplano, Radiadores Hernández en calzada, Siriaco Soto, JJ, ¿en 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
2: 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Saludando al pueblo sanpedrano. A través del máximo poder de la radio, el juego a través de San Pedro y Cobán Imperial se disfruta en la voz de Gonzalo Fuentes. 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
0: 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Le cometieron faltas Garito McCallon, Germán Godínez. ¿Cómo la vio? 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
3: 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Bueno, hay algunos roces, no sé si la cancha, pero es que tienen un gran compromiso los jugadores, tienen que buscar el gol, tienen que defender. Y San Pedro, que está jugando con gran velocidad, pues también el equipo de Cobán tiene que tratar la forma de ver que este equipo de San Pedro no llegue un poco más allá, porque San Pedro lo está buscando. La gente está contenta, la gente a pesar del agua, Gonzalo, no se fue, se quedó ahí. Están apoyando al equipo del Deportivo San Pedro y qué bueno, han jugado 27 minutos. Y estos jugadores entonces que tienen que buscar resultado. Y por eso entonces algunos roces, pero ahí está el árbitro central que está atento, el señor Christopher Corado, para hacer un buen trabajo aquí en el Estadio Municipal San Pedrano. 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Don Irmin y Don Héctor los están esperando. 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Saluda al pueblo en general, Don Daniel López. 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Saludos al doctor Javier Miranda, nos está escuchando aquí en el Estadio Municipal San Pedrano. Bueno, ya el tiempo se da para seguir narrando. 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
0: 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A pelota ese movimiento en terreno que defiende el cuadro de los Príncipes Azules, el Cobán Imperial. Abre para el sector de la derecha para donde se encuentra el acompañamiento de ese jugador, Kenneth Valdés. Juega en corto para donde está el 17, Cabrera, Angelito Cabrera, se da la media vuelta, va a jugar hacia atrás, abre por el sector de la izquierda para donde está el acompañamiento de Torres, Darwin Torres, levanta el trazo de pierna derecha, servicio, viene a media altura, se complica la saga, el balón se va arriba de la cancerbería del cuadro sanpedrano y es desviado el balón, dice el árbitro central de este juego, será el primer tiro de esquina para el cuadro de Cobán Imperial.

0: El tiro de esquina por el vértice de la izquierda. En la cancelería que defiende el portero Van der Cruz del Deportivo San Pedro. Acá está Pereira con el número 28. Le pega balón a media altura. Llega a recortar Germán Ávila por parte del equipo sanpedrano. Ya recuperó Angelito Cabrera por parte de Comando Imperial. Se complica la saga. Llegó Caal a bajar la pelota. Despejan el balón, pero muy mal porque envía la pelota para un saque de banda que favorece el cuadro de Comando Imperial de Colitas, librería y papelería. 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Acá está Cabrera, de mano va a jugar para el cuadro de Cobar Imperial. Hacia atrás para donde está el acompañamiento de Selvin Dianis, ese que tiene la pelota. Juega para donde está el número 19. Kenneth Valdés filtra el balón y la pelota pasa cerca de la cancelería y se salva Deportivo San Pedro en una jugada de Radiadores de Occidente. Salía el altiplano y Radiadores Hernández en calzada Siriaco Soto acá en el Estadio Municipal San Pedrano. El marcador, atención, el marcador de Servicios Integrales de Ingeniería del Urbanista Ingeniero Checano Wilder Velázquez apoyando al Deportivo San Pedro. 0 para San Pedro, 0 para Cobar Imperial. 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
1: 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A través del máximo poder del armario, les llevamos este partido intenso entre San Pedro y Cobán. Gonzalo Fuentes sigue narrando a través del 88.7, en donde está Farmacia Rugil.
0: 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En mano va a jugar el cuadro de Cobán Imperial, es un saque de banda, colita, librería y papelería. 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El árbitro dice que hay amonestado y ya no lo confirma don Germán Goínez. Con esa acotación allá en la planta baja, ¿cómo está esa tarjeta de amonestación, mi estimado amigo Germán Godínez? ¿En dónde está Farmacia Trujil?
2: 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Bueno, una tarjeta, pintan al jugador entonces de amarillo, es Edgar Macal, el número 4. Cuando vamos jugando 34 minutos está la primera tarjeta. Compañeros, se le está complicando un momento el equipo del Deportivo San Pedro porque está llegando el equipo de Cobán. El equipo de Cobán, pues surgido de estos tres puntos, vamos a ver qué pasa, que haya un poco de coordinación aquí en el Estadio Municipal, hablando respectivamente del equipo atrás, donde falta un poco de coordinación, y entonces el equipo de Cobán le entregó la pelota al equipo Deportivo San Pedro y no la quiere entregar. Están jugando, lo están buscando, pero ahí están los jugadores. El árbitro central dice, vamos a ver si nos saca otra tarjeta a María sobre el jugador del equipo de Cobán Imperial. No, no hay tarjeta María, dicen nuestros compañeros. Solo estuvo la llamada de atención sobre el número 19, Kenneth Valdés. Fue el que se llevó la mayor parte de ese encontronazo, pero no hay nada. Nosotros vamos a seguir, continuamos. ¿Hubo? Tarjeta roja, ¿para quién, compañeros? Un integrante del cuerpo técnico, tarjeta roja, vamos a averiguar quién fue, tarjeta roja. El árbitro estaba muy cerca y escuchó algo y entonces lo manda a la ducha, lo manda a bañar en esta tarde. Al asistente del equipo del Deportivo San Pedro con tarjeta roja. Bueno, se va a marcar tiro libre, favorable al equipo de Cobán. 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
0: 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Es un tiro libre que va a cobrar el cuadro cobanero a través de Pereira, número 28. Y Anderson Pereira se prepara para cobrar esta jugada, balón parado. Atención, peligro en la cancelería de Mante Cruz del Deportivo San Pedro. Se levanta servicio, viene de cabeza, hace contacto. La defensa del cuadro sanpedrano. Álvarez envía el balón para un tiro de esquina que favorece al cuadro cobanero. Es un saque de banda, dice al final de cuentas el árbitro central, correcto. Es un saque de banda que favorece al cuadro de Cobán. 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Es un saque de manos que favorece al cuadro de Cobán. Ya jugaron hacia adelante, viene el servicio. Llegó Foyeco a recuperar para el cuadro sanpedrano, pero se complica San Pedro. No está tan ordenado en la parte defensiva porque luego le roban la pelota. Ahora Sevillero que contragolpe. Hay jaloneos y todo, dice el árbitro que no hay nada. Aquí está el jugador con el número 9. Viene el ataque, Sebastián Chacón, le sacaron la pelota. Es Sebastián Colón el que tiene la recuperación de la pelota del cuadro del Deportivo San Pedro, pero ya perdió, de nada sirvió ese esfuerzo que tenía en la media cancha. Ahora se vino el pelotazo, el árbitro dice que hay una falta, habrá tarjeta de amonestación para el jugador cobanero. Ya no lo comentará nuestro buen amigo Germán Godínez acá en el estadio municipal San Pedrano, en una jugada que pues tuvo ahí que el árbitro central de este juego, el trabajo de marcar esa falta en contra de el jugador sanpedrano. Germán Godínez, el comentario y la acotación, gracias a Dorsa Company.
2: Bueno, la tarjeta María es para el número 9, Uri Amaral, es el jugador del equipo de Cobán que se acreditó, y es que decíamos, está muy accidentado esto, pero está cerca el árbitro central del partido, pero sigue avanzando el equipo del Deportivo San Pedro. Se espera ya que la afición pues está exigiendo que se haga un gol para el equipo Deportivo San Pedro, y es que San Pedro tiene la obligación de ganar este partido por ser local, está en su estadio, está con su afición, está con su clima, pero el equipo de Cobán también viene a buscar lo mismo. Vamos a ver qué pasa cuando se juega 38 minutos en el primer tiempo, cómo pasa el tiempo y el equipo de San Pedro sigue insistiendo en, por algún momento el equipo del Deportivo San Pedro pues no encontraba la salida, estaba complicándose, pero de nuevamente entonces va a tomar el equipo del Deportivo San Pedro las riendas para que llegar y conseguir el primer gol, que ya pasaron 38 minutos, eso espera la afición pues está esperando. Todos están escuchando Occidental Estéreo, el máximo poder de las transmisiones deportivas. Gracias por escucharnos en diferentes puntos del departamento de San Marcos. Saludos para Irving y don Héctor Orozco, para don Raimundo Godínez, también para Tonito que nos está escuchando y para la doctora Analí. Gonzalo, siga narrando este partido. 38, 39 minutos. ¿Dónde está Farmacia Rogel?
0: 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Ataca el cuadro cobanero. Aquí es el número 11, se viene a toda velocidad. Michael Pereira. La pelota abandona el terreno de juego. De nada sirvió ese esfuerzo por parte del jugador de Cobán Imperial. Abandona el terreno de juego y será un saque de puerta en Los Molinos, Centro Recreativo. 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Acá en el Estadio Municipal San Pedrano, atención al tiempo. 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El tiempo de juego, estamos ya en 39 minutos en esta Primera parte de juego, el marcador de Servicios Integrales de Ingeniería del urbanista ingeniero checano Wilder Velázquez apoyando al Deportivo San Pedro. 0-0 el cuadro de Cobán Imperial. El árbitro dice que hay una falta. Y expulsado de una vez al jugador del cuadro del Deportivo San Pedro. Veremos esta acotación con don Germán Godínez. Ya con la información correspondiente y oficial, ¿quién es el jugador expulsado por parte del Deportivo San Pedro? Están pidiendo revisar la jugada, don Germán Godínez. ¿En dónde está Farmacia Rogil?
2: 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Es Germán Águila, el jugador que le saca tarjeta roja. Pero piden, lo van a revisar, parece, lo van a revisar. Si no es roja, pues le tiene que dejar a María, por supuesto. Ahí está el árbitro central, entonces ya, para ver qué es lo que pasó. Es una jugada fortita que no podemos observar directamente, pero el árbitro central está cerca. Vamos a ver qué pasa, porque la gente está molesta, el técnico está molesto. Ahí están viendo entonces lo que dice, y qué dice el árbitro. Bueno, el árbitro retira a los jugadores de Cobán Imperial, lo está presionando, pero el árbitro no deja de presionarse porque está revisando. Ahí está el técnico también, el señor Cepeda, Ramiro Cepeda, que hace rato se estaba pidiendo una revisión y no se la quisieron dar, pero es que yo entiendo que qué clase de revisión va a ser, y entonces el árbitro, el cuarto árbitro, va a aceptar. Vamos a ver qué pasa al final. Están esperando los aficionados, está esperando el técnico, porque ya entregó la tarjeta. Allá está el árbitro, entonces no hay nada. Solo María. Vamos a ver, lo estamos esperando. Compañeros, momentito, tiene que revisar bien si es roja o amarilla para este jugador del Deportivo San Pedro, que se trata de Germán Águila, número 99, al minuto 45. Minuto 45 del primer tiempo, vamos a revisar 41. 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Bueno, entonces se queda el jugador, se va a quedar el jugador. Tarjeta roja, se va. Se queda con 10 elementos el equipo del Deportivo San Pedro, lástima. Estamos en 42 minutos, eso es lo que pasa. Pero el árbitro estaba cerca y cuando ellos toman su decisión, pues se queda el equipo del Deportivo San Pedro. A ver cómo hace el técnico para arreglar esto entonces ya en el segundo tiempo, porque se va Germán Aguilar, tanto molesto este jugador que estaba buscando llegar y buscando el gol en la portería del equipo de Cobán Imperial. Ya todo está tranquilo, entonces se va a marcar un tiro libre favorable a Cobán Imperial. 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
0: 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Lamentable para Deportivo San Pedro, luego de la verificación en el FVS, pues desde la televisora que transmite, pues podemos observar la repetición y no amerita para tarjeta roja, pero será la decisión que se ha respetado por parte del árbitro central, el señor Christopher Corado. Luego se vendrán las jugadas para el análisis, como esta polémica jugada que se ha suscitado acá en el encuentro de fútbol en el Estadio Municipal San Pedrano. Ahora Deportivo San Pedro con uno menos, ¿qué tendrá que hacer el director técnico? Pues dar las indicaciones y rearmarse en el terreno de juego para ver cómo pueden obtener el resultado acá en el Estadio Municipal San Pedrano. 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
1: 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En los últimos minutos de este primer tiempo, compañeros, el partido para el Deportivo San Pedro pinta como la tarde, muy gris. Esperamos que le pueda dar vuelta a esa situación y anotar el gol que le dé los 3 puntos. 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
0: 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Atención al tiempo de juego. El tiempo de juego, instrumento musical, es el Chelito Calidad y Fidelidad en tu audio. 46 minutos, ya un minuto más ha adicionado don Germán Godínez. ¿Cuánto tiempo se ha adicionado en esta primera parte? ¿En dónde está Farmacia Rugil?
2: 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Tres minutos, compañero.
0: No vamos a llegar al minuto 48 en esta primera parte de juego. Atención, Cobar Imperial tiene la pelota, ya jugaron para Pereira. Ese juega hacia atrás para donde se encuentra Selvin Tenis, es el jugador el que tiene la pelota, juega hacia adelante para donde está el número 21, es precisamente Byron Leal el que tiene la pelota, abre por el sector de la izquierda para David Torres, le pone pausa, en corto juega hacia adelante para donde está el número 19, Kenneth Valdés, se da la media vuelta, podría levantar el centro servicio, viene a media altura, llega a recuperar de cabeza el capitán David Álvarez por parte del Deportivo San Pedro. Aquí sale jugando Chacón, ya juega para Macal, este que entrega mal la pelota, Macalito, de las jugadas que ha tenido, solo una le ha salido bien, luego ha entregado mal la pelota, viene Van del Cruce, desliza, la pelota venía fuerte por parte del jugador del cuadro cobanero, número 19, le pegó con todo Kenneth Valdés y se va el balón cerca de la cancerbería del cuadro sanpedrano en una gran 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Gracias por la sintonía a través de Occidental Estéreo 88.7. La pelota está en movimiento a través del jugador de Cobar Imperial, el número 19, Kenneth Valdés. Abrió por el sector de la izquierda, le devolvieron la pelota, Pereira levanta las manos, juega para donde está Tenis, este que juega para Pereira en corto, levanta la mirada, prefiere abrir por el sector de la izquierda, en terreno que defiende el cuadro sanpedrano. Es dominador total en la recta final de esa primera parte de juego. Cuadro cobanero, atención, le pega el jugador con el número 9. Urbi Amaral le pegó de pierna izquierda la pelota. Afortunadamente para el Deportivo San Pedro, se fue arriba de la cancelería de juego. El árbitro central con esa jugada dice, ya no más en esta primera parte de juego. El árbitro central, el señor Christopher Corado, en una gran jugada de Radiadores de Occidente, salía el altiplano y Radiadores Hernández en calzada, Siriaco Soto, finaliza en los primeros 45 minutos de juego el marcador, 0 para San Pedro, 0 para Cobán Imperial. Mi estimado Oscar Enrique, allá en cabina central, vamos allá con usted, adelante.

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0: Muchísimas gracias, estamos de vuelta acá en esta transmisión desde el Estadio Municipal San Pedrano. Luego en los primeros 45 minutos de juego con la lluvia y todo en contra para Deportivo San Pedro, porque le han expulsado a un jugador en esta primera parte de juego y uno de los buenos jugadores que tiene Deportivo San Pedro, como lo es Germán Áquila. Mi estimado Germán Godínez, a través del 88.7 con las acotaciones estadísticas y mucho más acá en este entretiempo. El marcador, le recordamos, 0 para San Pedro, 0 para el cuadro de Cobán Imperial. 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
1: 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Bueno, terminó un partido. Empezó bien el equipo del Deportivo San Pedro. No sé si fue por el agua, pero bajó el ritmo. Bajó la intensidad del equipo del Deportivo San Pedro y le entregó entonces la pelota al equipo de Cobán. Muy complicado atrás en la defensa del equipo del Deportivo San Pedro. Y entonces fue donde se le empezó a dar la oportunidad al equipo de Cobán, que llegó tres veces en este primer tiempo y que tuvo que asustar a Van der Cruz. Lo hizo Anderson Pereira, el jugador Amaral y también Michel Moreira, los jugadores que han estado buscando la primera anotación para el equipo de Cobán Imperial, pero no se encontró. Pero San Pedro también estuvo insistiendo. San Pedro tuvo algunas jugadas con Germán Águila, el jugador que salió con tarjeta roja al minuto 42 de este primer tiempo y que el árbitro pues estaba cerca, y cuando el árbitro decide, pues ahí ya no se puede cambiar las cosas. Fueron a la revisión y lo mismo dio lo mismo, porque se tuvo que ir a descansar con tarjeta roja. Lo mismo hizo también el técnico de Cobán, Ramiro Cepeda, que fue muy molesto, entregó la tarjeta azul al cuarto árbitro, pero no le atendieron a este técnico del equipo de Cobán Imperial. Estuvo llegando Sebastián Colón, que tuvo una oportunidad, y Asnier Matos, también otros jugadores que ya se estaban ubicando, como Edgar Macal, también el número 14, y Edwin Fuentes, que está ayudando mucho aquí en el lado izquierdo con el equipo del Deportivo San Pedro. Vamos a ver qué hace el técnico para mejorar el segundo tiempo o para arreglar lo que ya pasó, porque hay que a lo mejor hacer cambios, porque el equipo del Deportivo San Pedro tiene que cambiar los elementos, porque con la salida de Germán Águila el equipo del Deportivo San Pedro sin duda alguna quedó un tanto débil. Pero vamos a esperar que el técnico Chino Vázquez, un técnico que tiene mucha experiencia, un técnico que está haciendo bien las cosas hasta el final, el técnico que tiene con ese trabajo y los jugadores, la entrega de ellos, pues están en el cuarto lugar con 17 puntos cuando ya se está jugando la jornada número 10. Pero lo más importante es que va a continuar este partido en el segundo tiempo. Ya entonces ya estará dando las indicaciones el técnico del equipo del Deportivo San Pedro. Ya los jugadores lo saben, que tienen que apretar un poco más adelante y poner más atención atrás al equipo del Deportivo San Pedro, porque el marcador tiene que aparecer a través de un gol que lo haga el equipo del Deportivo San Pedro, porque Cobán lo está buscando. Pero nosotros quisiéramos que lo hiciera antes San Pedro, no Cobán Imperial. Pero de todos modos, cada quien está buscando anotar. Y no se pudo en el primer tiempo. En el segundo tiempo veremos, será otro partido diferente, será otra entrada del equipo del Deportivo San Pedro. Se tiene que recuperar, hay tiempo para hacerlo, pero hay que hacerlo entonces, porque la afición lo vino a acompañar al equipo del Deportivo San Pedro, y hay que esperar entonces, hay que agradecer a la afición, al menos con un gol en este partido que haga el Deportivo San Pedro. Saludos para Regina Michel, el día de mañana va a estar de cumpleaños, hija, un abrazo fuerte. Y que Dios derrame muchas bendiciones a nombre de su mamá, de Patti, de sus hermanos, de Jimena, de Marvin, de Carlos, de Flor y este servidor. Saludos para Herbie Rufino también, para toda la familia que está escuchando, para David, para Aileen, para José. José parece que está en el estadio escuchándonos a través de Occidental Estéreo. Para toda la familia, pues, un abrazo fuerte también. Gracias por sintonizar Occidental Estéreo, el máximo poder en transmisiones deportivas. Gonzalo, un partido que se complica al final para el equipo del Deportivo San Pedro. Hay que arreglar esto, dirá el técnico Edwin Vázquez. ¿Dónde está Farmacia Rogel?
0: 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Ese encuentro de fútbol, pues veremos qué variantes, cómo pues tomará el director técnico Chino Vázquez. En cuanto a modificaciones de juego, no se ha visto tan ordenado al Deportivo San Pedro como en juegos anteriores. Han tratado de jugar al balonazo y a lo que venga, y que también eso ha provocado a que en la mayor parte de ocasiones que ha llegado Cobán Imperial a la cancerbería del Deportivo San Pedro, pues ha sido por errores en salida de juego desde su propio terreno de juego. Ojalá corrija esto y otros temas en cuanto a cómo pueda Deportivo San Pedro plantearse en el segundo tiempo de juego con un jugador que hace la diferencia, porque tendrá que esforzarse más el jugador sanpedrano con los 10 elementos que estarán en el segundo tiempo luego de la expulsión, que ya lo hemos mencionado, la expulsión que hemos también comentado y que pues se la contamos a usted para que esté informado con respecto a lo que pasa y se desarrolla acá en el Estadio Municipal Sanpedrano en este encuentro de fútbol. Estaremos con JJ, oiremos a cabina, me indica JJ, acá en el Estadio Municipal Sanpedrano. 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
1: 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Están por regresar los dos equipos al terreno de juego para continuar con ese partido en el segundo tiempo. Con este resultado, los Supergallos se mantienen en la cuarta posición con 18 puntos. Cobán Imperial también se mantiene en la misma posición, en el onceavo lugar, con 7 puntos. A la espera del que vaya a ser el Deportivo Suchitepéquez y Xelajú, quienes se van a enfrentar al terminar ese partido en el Clásico de Suroccidente. Vaya partido el que se viene, Suchitepéquez y Xela. Bonito y agradable el partido que se viene. Y esperamos de que también pues la lluvia no sea
2: uno de los condicionantes para ese partido. Y la jornada del día de hoy se cierra en el Estadio Santa Lucía. A las 7 de la noche, los Toros del Deportivo Malacateco se enfrentan a los Chicharroneros del Deportivo Misco. La próxima semana se cierra la primera vuelta del torneo Apertura 2026. Los Super Gallos, el próximo sábado 26 de septiembre a las 15 horas, se enfrentan al Pecho Amarillo, el equipo de Guastatoya, mientras que los Príncipes Azules jugarán el domingo 27 de septiembre a la 1 de la tarde. Recibirán en su estadio a los Aurinegros de El Aurora. Y de esta manera, pues ya todos tendrán 11 juegos jugados y se habrá terminado la primera vuelta de este torneo. Veremos si habrán cambios, vamos a ver si continúan los 11 jugadores por cada lado o los técnicos, bueno, 10 en el caso de San Pedro, ¿verdad? Porque ya no vuelve Germán Águila tras ser expulsado. Pero pues todavía sigue el entretiempo acá en el Estadio San Pedrano. 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
0: 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Ya vendrán luego el descanso los dos equipos, en el caso de Cobán Imperial, que ha salido Pereira, conserva también al jugador David Darwin Torres, y los jugadores que se están sumando ya para el inicio de la segunda parte de juego. De igual manera, Deportivo San Pedro, don Germán Godínez. 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Habrán variantes para el Deportivo San Pedro. Ya tendremos el dato con don Germán Godínez. Acá en el Estadio Municipal San Pedrano, 0-0 la primera parte. Ahora estamos por arrancar los segundos 45 minutos de juego. Ya el clima sin lluvia acá en el Estadio Municipal San Pedrano, luego de una fuerte lluvia que se presentó por algunos minutos acá en este escenario deportivo en el Valle de la Esmeralda, desde donde transmitimos desde el Estadio Municipal San Pedrano a través de Occidental Estéreo 88.7. También la tripleta arbitral ya ha retornado luego del descanso de estos primeros 45 minutos de juego. Hay variantes, don Germán Godínez. Acotaciones antes de que inicien los segundos 45 minutos en el Estadio Municipal San Pedrano, donde está Farmacia Rugil.
1: 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Dos cambios. Va a llegar el número 7, Luis Martínez. Y el número 19, Osman Salguero. Son los dos elementos que llegan. Y sale el número 20. El número 20 se trata de Luigi Calderón. Deja la cancha. Y el número 14 también, Edgar Macal. Bueno, Edgar Macal no podía hacer este cambio, pero en fin, el técnico manda. Tiene tarjeta María y entonces hay que cuidarlo. Hay que cuidar a este jugador. Son dos cambios que hace el equipo del Deportivo San Pedro. Entonces lo hace a través del Chino Vázquez para este segundo tiempo. Gracias por escucharnos a través de Occidental Estéreo. Vamos, vamos. Quiero saludar a las personas. Tenemos mucho auditorio. A Jairo Fuentes, Beder González, don Jorge Castañón, Eliazar López, Ana María y Gladys Bautista, Alfredo Leonel Fuentes, Darwin Miranda, allá en San Marcos, está escuchando. Arranca, arrancó el segundo tiempo. San Pedro, 0. Cobán Imperial, 0. 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
0: 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Arrancado ya la segunda parte del juego acá en el Estadio Municipal San Pedrano. El árbitro dice que hay una falta que le cometieron al jugador del Deportivo San Pedro, precisamente a Foyeco. Era ese jugador de Cobán Imperial, Michael Moreira, el que comete la falta. 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Ataca Cobán Imperial con ese jugador. ¿Quién es Pereira? Prefiere jugar para atrás, para donde está Angelito Cabrera. Juega para el número 21. Es precisamente Byron Leal. El que tiene la pelota juega hacia atrás para donde está el acompañamiento de Darwin Torres. Ese que viene a recibir la pelota abre por el sector de la derecha para donde está Selvin Dennis. Es el que tiene el balón, levanta la mirada, intentará filtrar la pelota, pide acompañamiento de cerca, juega Randy Gramía, el trazo venía hacia adelante para donde está el jugador con el número 11 de cuadro de Cobar Imperial, quien es Michael Moreira. El balón abandona el terreno de juego y será un saque de banda. 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Ya pelearon la, perdieron la pelota. Acá vendrá a cobrarse una falta, le dejó el pie Folleco. Ahí estaba Christopher Corado, que nada quiso y dijo, aquí hay una clara falta, es una falta de depósito. Y ya viene ese triunfo con atención a organización de padres de familia. El tiro libre peligroso que le favorece al cuadro de Cobar Imperial. 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Es una falta, como la vio don Germán Godínez. 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
1: 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Una falta que estaba cerca al árbitro central de este partido fue sobre el número 11, Michel Moreira, y lo hizo el jugador Folleco. Entonces, muy cerca, bien complicado. Está, podría aprovechar el equipo de Cobán Imperial, lo va a hacer el número 28, el jugador Anderson Pereira será el encargado de embarcar este tiro libre. Llevamos ya 3 minutos en el segundo tiempo, el marcador 0-0. 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
0: 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El árbitro central da la autorización, se va a cobrar el tiro libre. ¡El balón pasa! ¡Pasa sobando el travesaño! Se salvó San Pedro porque ahí ya no le llegaba Van der Cruz. ¡Qué manera de pegarle por parte del capitán del cuadro de Cobar Imperial! El minuto 3 en esta segunda parte de juego. 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
1: 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Vean ustedes, Anderson Pereira, con toda la experiencia que la le caracteriza, hizo este tiro. Por un pelito no fue gol, decía mi abuelito, por un pelito no fue gol. Entonces, el susto para Van der Cruz. Eso es lo que está dando, porque el equipo de Cobán lo está buscando. Las faltas que se hacen muy cerca, cerca del marco, y entonces esto viene a complicar al equipo del Deportivo San Pedro. Pero vamos.

0: Oficial del Deportivo San Pedro. Acá está el cuadro de Cobar Imperial. Darwin Torres juega hacia atrás para donde está Tales Moreira. Abrió para Cabrera, ese que recibe la pelota, es Tenis el que tiene la pelota, juega para el capitán Pereira. Retrocede el balón y abre por el sector de la izquierda para donde está el acompañamiento de ese jugador Luis de León. Juega para el 21, aquí está Byron Leal, levanta el trazo, para donde está Pereira, el capitán. Jugador del equipo de Cobar Imperial, abre por el sector de la derecha, muy bien por parte del jugador con el número 11, Michael Moreira. Llega a toparlo y evitar a que levante el centro. Este jugador, David Álvarez, envía el balón para un tiro de esquina que favorece al cuadro de Cobán Imperial.
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0: Es el tiro de esquina que favorece al cuadro cobanero. Aquí está Pereira, levanta el trazo, nadie saludando, pasa el balón. Luego el número 4, Tales Moreira. ¿Cómo le pegó? Afortunadamente para Deportivo San Pedro le pega muy abajo al balón y se va para un saque de puerta, centro integral, los girasoles del pediatra doctor Henry Bravo. Atención al tiempo de juego, es el tiempo de juego gracias a instrumentos musicales El Chinito. Os indica que estamos en 6 minutos en la segunda parte de juego, 51 minutos en tiempo corrido, mi estimado JJ. ¿En dónde está Farmacias Rogel?
2: 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Avanzaba el equipo de San Pedro y yo le pregunto a nuestro compañero Gonzalo Fuentes, a través del máximo poder del armario, ¿en dónde está Farmacia Rogel?
0: 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Sale jugando el cuadro de Cobar Imperial a través del jugador con el número 21, aquí está Byron Leal. Luego juega para Luis de León, de las variantes. Ninguno de los jugadores ha aportado en esta segunda parte para el Deportivo San Pedro. El que ataca es Cobán Imperial, la casa. Cabrera, de pierna izquierda, levanta el centro, llega Pereira, dejan cabecearlo, se confían estos jugadores. Folleco y el número 8 del Deportivo San Pedro, el recién ingresado. Era el jugador del Deportivo San Pedro, el recién ingresado que estaba nada más acá. En esta jugada era Chacón, no era recién ingresado. Chacón y Folleco se confían en ninguno. Pereira intentaba aprovechar, pero por fortuna no envió la pelota al fondo de la red, sino que fue lo contrario. Y también gracias al paral derecho que se evitó la anotación por parte del cuadro de Cobán Imperial. Atención, ataca Cobán Imperial. Acá está Marion Leal que recupera la pelota para Oresa Pereira.

0: Dice que tiene el balón, jugó hacia atrás para el número 19. ¿Quién es el jugador? ¿Quién es Valdés? El árbitro dice que hay una falta. Es una falta de distribuidor al relámpago para buenas y abundantes ganancias. 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
1: 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Bueno, un partido que decimos, seguimos hablando que es complicado para el equipo del Deportivo San Pedro. No se entienden, ahí Foyeco y este otro jugador, Chacón. Hay otro jugador que está en la banca y se trata de Alexis Barrientos, un jugador también que viene a ayudar mucho en la defensa del equipo del Deportivo San Pedro, pero es el técnico que tendrá que esperar. Ahí llega el número 33, Jonathan Morán. El otro cambio que va a ser para el equipo del Deportivo San Pedro, Jonathan Morán, vamos a ver quién deja la cancha. Compañeros, Matos no, ya Yasnier Matos va a dejar la cancha, que no vimos nada absolutamente hoy en dentro del equipo del Deportivo San Pedro. Se va entonces Yasnier Matos, que tenía mucha confianza, pero hoy no estuvo en su día este jugador. Y entonces vamos a ver, siguen las faltas, el árbitro central sigue sacando tarjetas. Ahora es para Edgar Chacón, para Javier Chacón, en la tarjeta a María, que este árbitro vino con toda la gana de sacar tarjeta, y saca tarjetas y tarjetas, y la gente no le gusta, la afición no le gusta tampoco, se viene debilitando el equipo del Deportivo San Pedro con estas faltas que hace el equipo del Deportivo San Pedro, que entró jugando totalmente diferente como lo había hecho. Bueno, pues falta mucho, llevamos 12 minutos, pero el tiempo corre. Lo importante es que estamos 0-0, pero el marcador no ayuda tanto. 0-0 el equipo del Deportivo San Pedro, al menos tiene que ser un gol para mantenerse en la parte alta de la tabla de posiciones. 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Gonzalo, sigan narrando, ¿dónde está Farmacia Rogel?
0: 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Este jugador de Cobán Imperial se salvó, Deportivo San Pedro. Pereira levanta el trazo, jugada, balón parado en el tiro libre. Luego llega de cabeza el jugador con el número 16, Elvin Dennis, por parte de el Cobán Imperial. El marcador, atención, marcador, gracias a la Michoacana San Andrés, el chico con servicio de Candy Bar. 0 para San Pedro, 0 para Cobán Imperial. 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Constructora YG del ingeniero estructuralista Januario González y Manfredo Joachín nos indica que estamos en 13 minutos en esta segunda parte de juego, 58 en tiempo corrido en el Estadio Municipal San Pedrano. 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
0: ¡Gol! ¡De Cobán Imperial! ¡Gol, gol, gol, gol, gol, gol! A través de Occidental Estéreo 88.7, en una gran jugada de radiadores de Occidente, salida al altiplano. Es un golazo del cuadro de Cobán Imperial a través de Michael Moreira al minuto 14 en esta segunda parte de juego. Anota Cobán Imperial. San Pedro tiene 0, Cobán Imperial tiene 1. Acá en el Estadio Municipal San Pedrano, el comentario de Dorsa Company con don Germán Godínez.
1: Lo veníamos indicando durante ya muchos minutos. El equipo del Deportivo San Pedro le entregó el balón al equipo de Cobán, y Cobán está buscando ganar este partido. Este jugador que ha hecho mucho daño a San Pedro, que ha asustado mucho a Van der Cruz, se trata de Anderson Pereira, y es que este jugador tiene mucha experiencia también. Ha estado jugando en diferentes equipos en Liga Nacional, y hoy viene la oportunidad y anota el gol entonces al minuto 14 del segundo tiempo. Ya está entonces el equipo de Cobán ganando, uno del equipo del Deportivo San Pedro, que se ha cometido muchos errores. ¡Ahí está el gol!
0: ¡Gol! Dice el árbitro que no, que está en posición inhabilitada. En fuera de lugar se encontraba el jugador del Deportivo San Pedro, Sebastián Colón. Había definido mal, pero estaba en posición adelantada. Luego de una gran jugada de Radiadores de Occidente, salía el altiplano, Radiadores Hernández en calzada, Siriaco Soto. Se salva Cobán Imperial, era un golazo para poner el marcador 1-1, pero el asistente dijo que no, que estaba en posición adelantada, y por ello se anula esta jugada para el Deportivo San Pedro. Al minuto 16, el tiempo de instrumentos musicales, el Chinito. Sí, estaba adelantado el jugador del Deportivo San Pedro, mi estimado Germán Godínez. 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
1: 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Va a llegar el cambio, el número 10 para el equipo del Deportivo Cobán Imperial, Brian Calabrese. Vamos a ver quién deja la cancha. Bueno, para completar todo esto, el jugador estaba en fuera de lugar, el árbitro estaba cerquita, la gente se alegró, la gente se emocionó, pero tiene que seguir insistiendo el equipo Deportivo San Pedro, tiene que seguir insistiendo porque tiene buenos elementos también el equipo Deportivo San Pedro, y esperar qué es lo que pase. ¿Qué es lo que pasa entonces? No podemos ver, aquí hay muchas personas que están molestas por ver este partido, pero esperemos el equipo del Deportivo San Pedro está respirando, se está levantando el equipo del Deportivo San Pedro, y esperamos que sea pronto el empate. No le queda otra cosa en esos momentos que el empate para el equipo del Deportivo San Pedro. 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Saludos para todos a través de Occidental Estéreo, el máximo poder en transmisiones deportivas. 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
0: 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Hay tarjeta de expulsión, ya se le complicó al Deportivo San Pedro. Ojalá puedan controlar eso los jugadores del Deportivo San Pedro y el cuadro de Cobán Imperial, que se meten acá a problemas. Deportivo San Pedro, se ve un Deportivo San Pedro desesperado por lo que están haciendo. Vamos a ver qué cartas toman en el asunto los directivos, porque eso no debe pasar. Ya es un equipo de Liga Nacional, debe mantener el temperamento porque no va para adelante Deportivo San Pedro. 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
1: 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Una tarjeta roja, más me parece que es para el técnico, para el Chino Vázquez. Bueno, eso es lo que pasa en un momento de calor, un momento de donde se va perdiendo el partido, pero no tiene que pasar eso. Con la experiencia, con el trabajo que han realizado los técnicos durante muchos partidos en las diferentes ligas, pero se comete el error, entonces tarjeta roja para el técnico del Deportivo San Pedro. Al minuto 18 del segundo tiempo, San Pedro se queda con 10 jugadores y se queda sin técnico. Sigue entonces reclamando los jugadores de Cobán, y el árbitro, pues ahí está, está sacando las tarjetas para este partido complicado para el equipo Deportivo San Pedro. El Deportivo San Pedro no se ha podido levantar, no se ha podido controlar atrás, y entonces de esta forma va ganando el equipo de Cobán Imperial. Esperamos, porque San Pedro pues es un equipo de arranque, un equipo que juega bien, un equipo que busca los goles, pero al final este es otro partido, un partido totalmente diferente, algo puede estar pasando. Vamos a ver entonces qué es lo que sigue pasando. Ya el árbitro llama la atención a todos los jugadores, se va a reiniciar el partido. 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Saludos para el doctor Javier Miranda y toda su familia. Continúa el partido. 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
0: 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Se le complican las cosas al Deportivo San Pedro de local. Cuando se presumía que tendría que haber aprovechado el partido en su localía acá en el Municipal San Pedrano. Con esto está perdiendo el invicto de los juegos ganados acá en el estadio local. Atención, viene el cuadro separado de manos, juega en un saque de manos que venía a cobrar el jugador con el número 5 por parte del cuadro sanpedrano. Acá está Braille Interior, juega de manos, el árbitro dice que nuevamente el balón será pues pausado por una falta que le han cometido al jugador del Deportivo San Pedro. Es una falta de distribuidor relámpago para buenas y abundantes ganancias. El tiro libre. 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Atención, se va a cobrar el tiro libre que va a presa el cuadro sanpedrano. El árbitro central le ha dado la indicación donde tiene que estar ubicada la muralla de contención. Acá, en este punto, en tres cuartos de cancha, donde será pues cobrado el tiro libre. Está tirado el portero Tomás Casas por parte de Cobar Imperial. 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
2: 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A través del máximo poder de la radio, continuamos llevando las emociones de este partido. Compañeros, a como pinta el partido, uno o dos más expulsados, porque se están dando y no consejos. Este jugador número 11, Moreira, ha sido un dolor de cabeza para la defensa de San Pedro. Y pues ahorita están revisando otra posible agresión hacia este jugador. Cabe mencionar también de que hay una jugada previa en donde no se marca un penal que podría analizarse y pues si se revisa en el FVS podría marcarse penal, pero ahora revisan una posible tarjeta roja. 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
0: 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Se está complicando Deportivo San Pedro porque sabe que tiene el marcador en contra, tiene jugador de menos, hasta el director técnico ya se fue expulsado. ¿Qué va a pasar en los restantes minutos con el Deportivo San Pedro, don Germán? 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
1: 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Complicado este partido, llevamos 25 minutos, ya queda poco. Un jugador, el número 11, Michel Moreira, que aparentemente no tenía mayor cosa, solamente se pierde el tiempo, parece que lo están revisando. Pidió el técnico Ramiro Cepeda que se revise esta jugada, al menos donde estaban pidiendo una tarjeta para este jugador, pero no hay tarjeta, todo tranquilo, se vio y absolutamente nada. Se va a continuar entonces con el partido. 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Allá los esperamos entonces. El árbitro sigue platicando, sigue dialogando con el equipo y van a hacer la revisión. Ya decía mi compañero JJ, cuando fue el tiro de esquina, ¿no? Ahí parece que pasó algo y entonces van a revisar, posiblemente sea una pena máxima. No sé qué están pidiendo por un empujón sobre un jugador del equipo del Deportivo San Pedro. Vamos a ver qué dice el árbitro entonces, porque lo van a revisar. Costó, pero ya atendieron y van a revisar entonces esta tarjeta. Pero un partido complicadísimo para el equipo del Deportivo San Pedro. El tiempo camina, ya van 27 minutos, y el equipo del Deportivo San Pedro se quedó sin técnico. Se quedó con un jugador menos, tiene 11. Vamos a ver qué es lo que dice el árbitro. Se va a dirigir. Me parece que están reclamando penal. No hay nada de penal. Más se tardó en la revisión y dice que no hay nada. Bueno, seguimos narrando entonces. Hágalo Gonzalo Fuentes a través de Occidental Estéreo, el máximo poder en transmisiones deportivas. Ahí está entonces la revisión. Ya lo revisamos aquí también. Y va a continuar el partido. 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
0: 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Atención, se va a levantar el tiro de esquina por el vértice de la izquierda para el Deportivo San Pedro.
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0: El tiro de esquina que favorece al Deportivo San Pedro. Aquí está preparándose el jugador checano para levantar el trazo por el vértice de la izquierda. Hay jaloneos, hay manotazos de todo. En el área grande, en terreno que defiende cuadro el cubano imperial, ya se levantó el tiro de esquina. Vino saliendo el cuadro cubanero. El balón abandona el terreno de juego y será un saque de banda que favorece al cuadro de los Príncipes Azules. 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A pelotas en movimiento en la media cancha para Deportivo San Pedro, ya recuperaron, pero pelotazo a quién, a Pereira, le hicieron el favor, bajó muy bien la pelota el jugador del cuadro cubanero y capitán en los Príncipes Azules. Ya viene en recuperación el equipo de Cubán Imperial a través de ese jugador con el número 21, Leal, abrió por el sector de la derecha para donde está Angelito Cabrera. Este se viene a toda velocidad, podría levantar el centro, llegó la recuperación de Fuentes por parte del Deportivo San Pedro. Recuperó Fuentes, ya sale en recuperación el cuadro sanpedrano. ¿Qué está haciendo Deportivo San Pedro? Ni Franklin de León, el que entregó mal fue la pelota de la pelota, fue ese jugador del Deportivo San Pedro, el número Salguero, Osman Salguero, uno de los jugadores que entró como variante, pero no está conectado, no está siendo preciso al entregarle los pases para sus compañeros y por ello se fue el balón para un saque de banda que favorece al cuadro sanpedrano. 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La pelota ya se puso en movimiento. Viene Brailin. Intenta saltar. El árbitro dice que es un tiro libre que favorece al Deportivo San Pedro. Tiro libre. 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Saludos especiales para ustedes, quienes están en sintonía de Occidental Estéreo 88.7 allá en Malacatán, San Marcos. Nos están escuchando, gracias por la preferencia. Acá está Pereira, tiene la pelota el capitán del equipo cobanero. El número 28 prefiere jugar hacia atrás para donde está el acompañamiento de Thales Moreira, ese que abre por el sector de la derecha, podría buscar a Angelito Cabrera. Hacia adelante viene el servicio para donde está el número 8 recién ingresado. Justin Álvarez era el jugador que recibía la pelota, prefiere jugar más hacia atrás para donde está el acompañamiento de Luis de León. Ese que tiene la pelota juega hacia adelante para donde está Moreira. Moreira, es Pereira, mejor dicho, el que tiene la pelota viene para adelante. ¿Dónde está el acompañamiento del jugador con el número 10 que ya perdió la pelota? El jugador de Cobán Imperial recuperó el ecuatoriano, pero perdió. Recupera, pero pierde Deportivo San Pedro. Acá en el Estadio Municipal San Pedro, atención al tiempo de juego. 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Nos indica que estamos en 31 minutos en esta segunda parte de juego. El minuto 76 en tiempo corrido en el Municipal San Pedrano. El marcador, la Michoacana, San Andrés y Sechil con servicio de Candy Bar. 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
2: 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En la recta final de este partido, sigue narrando a través del máximo poder de la radio, Gonzalo Fuentes, en donde está Farmacia Rojil.
0: 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Ataca Cobán Imperial, la que hace Pereira, abre por el sector de la izquierda para donde está el número 14, Luis de León. Abre jugar hacia atrás, buscando al jugador con el número 21. Es el jugador Bailón Leal. Él tiene la pelota, jugó para Cabrera. Este prefiere recuperar la pelota y jugar hacia atrás para donde está el número 4, Tales Moreira. Le pone pausa el balón, el filtra la pelota, hacia adelante viene para donde está el jugador con el número 21, Byron Leal. De nueva cuenta, aquí está Byron Leal, tiene control de la pelota, abre por el sector de la derecha para donde está Angelito Cabrera. Es el jugador con el número 17 en el dorsal, recupera Deportivo San Pedro para donde está el acompañamiento de Foyeco. Ese podría abrir por el sector de la derecha, engancha, filtra el balón, viene por el sector de la izquierda. Ataca Deportivo San Pedro, atención, es una jugada peligrosa, podría aprovechar, abre el espacio, juega para donde está el acompañamiento de ese jugador con el número 33, Es Morán el que tiene la pelota, abre para el sector de la izquierda, no cuenta para realizar, número 25, levanta el centro, el servicio, viene a media altura de cabeza. Intentaba recortar Cobar Imperial, acá está Foyeco. Ahora es el 10 que ingresaba con el número 6, ataca Deportivo San Pedro de cabeza. Pero el balón está abandonando el terreno de juego. El árbitro central dice que hay fuera de juego. Es un fuera de juego que le marcaron al cuadro del Deportivo San Pedro. Hay jugador resentido en el terreno de juego, don Germán. ¿En dónde está Farmacia Rogil?
1: 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Bueno, hay jugadores que se están acalambrando, están perdiendo tiempo, pero el árbitro va a sacar tarjeta amarilla para el arquero del equipo de Cobán Imperial. Se trata de Tomás Agustín, ya tiene tarjeta amarilla, entonces están revisando al jugador que está en el césped. Vamos a ver qué pasa, es que por el movimiento, tanto trabajo, pero les cuento que va a llegar el número 30, Eduardo Beltrán, para el equipo de Cobán Imperial. Vamos a ver quién deja la cancha cuando ya faltan 14 minutos para el tiempo, en el segundo tiempo de este partido. Vamos a ver qué pasa entonces. El equipo del Deportivo San Pedro ha estado insistiendo en estos cuantos minutos que quedan. Vamos a ver si logra el empate, pero con este tiempo que se está perdiendo, parece que no vamos a llegar a eso. Vamos a esperar, ya entró la asistencia, entraron los bomberos para tratar de reparar a este jugador del equipo de Cobán Imperial. 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Gonzalo, sigue narrando a través de Occidental Estéreo.
0: Muchísimas gracias, don Germán Godínez. 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Atención, hay otra variante también. Otras dos variantes para el equipo de Cobán Imperial. Abandonará el terreno de juego el número 11. Ingresa el número 18. Se va al descanso Michael Moreira. Ingresa Luis Pedro Rosas y también abandonará el terreno de juego el número 17, Ángel Cabrera. Ingresa a sustituirlo Eduardo Beltrán Soto. Es el jugador que ingresa por parte del cuadro de Cobán Imperial. Atención, tiene la pelota el Deportivo San Pedro, acá está Foyeco, el jugador ecuatoriano que milita con el Deportivo San Pedro y la Liga Mayor. Acá está atacando el Deportivo San Pedro cerca del área grande. El árbitro dice que abandonó el terreno de juego. El balón. Y será un saque de portería. No, estaban fuera de lugar. Al final de cuentas es un fuera de lugar. Ya sé que no lo agarren en fuera de lugar. 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Atención, Deportivo San Pedro tiene la pelota. Acá es el número 30. Es precisamente Foyeco que recuperó para el recién ingresado Benedicto Aldana. Es el que tiene el control de la pelota. Envío hacia adelante. El portero sale de Cobán Imperial. Acá está saliendo a recuperar la pelota Tomás Casas. Envía el pelotazo. Deportivo San Pedro se complica en la parte defensiva con este jugador David Álvarez, que jugó para la portería. ¿Para dónde estaba Van der Cruz? Ahora tiene control de la pelota el jugador del Deportivo San Pedro. Envió el balón hacia adelante con este, que es el número 33, recién ingresado, que viene a toda velocidad, levanta el trazo, juega hacia adelante. ¿Para dónde está? Para Isles de León. No tiene control de la pelota y estaba en posición adelantada, dicho el asistente de el árbitro central de ese juego, Christopher Corado, JJ. 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
2: 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En la recta final de este partido, a través del máximo poder de la radio, es la narración de Gonzalo Fuentes. ¿A quién le pregunto? ¿En dónde está Farmacia Rogil?
0: 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Es un saque de banda que favorece al Deportivo San Pedro. 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Acá está la pelota, por las alturas, acá la baja muy bien Morán, el número 33 le pica, pero es una jugada desesperada porque a larga distancia intenta pegarle, pero el balón se va muy arriba de la cancerbería que defiende el portero del cuadro de Cobán Imperial, Tomás Casas. Atención al tiempo de juego. Es el tiempo de juego. 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En el Estadio Municipal San Pedrano, el marcador es el marcador de la Michoacana San Andrés y Selchil, con servicio de Candy Bar, Centro Integral de Ingeniería del Urbanista Ingeniero Checano Wilder Velázquez. Sí, no tiene Deportivo San Pedro, uno tiene Cobán Imperial, hay tarjeta de amonestación. Don Germán Goínez, ¿tiene usted ahí el dato? Le pregunto, ¿dónde está Farmacia Rogil?
1: 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Primero sacaban una tarjeta a María, luego parece que vio una roja, pero ¿a quién se la sacaron? Se confundió el árbitro. Tarjeta María, aquí no tenemos mucha visibilidad, estamos lejos, lejos, pero a ver ustedes, compañeros, si pueden averiguar de quién fue el que se acreditó de la tarjeta a María cuando ya faltan pocos minutos. Fue un jugador del equipo de Cobán Imperial. En la parte alta, compañeros, ¿dónde está Farmacia Rogil?
0: Es en el deporte, en su salud y economía, la tarjeta de amonestación para el Yeltsin Delfino Álvarez Castro, el jugador con el número 8 para el cuadro de Cobán Imperial. Es un tiro libre. 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En una falta que le cometieron al jugador del Deportivo San Pedro, y a usted que no le cometan falta, visita, dice Buidón al Relámpago, para buenas y abundantes ganancias. Atención, se va a cobrar el tiro libre para el Deportivo San Pedro. Jugada, balón parado, el balón viene hacia arriba. De cabeza, Foyico hace contacto con la pelota. Hasta el portero hace la simulación de agarrar la pelota, pero deja abandonar el balón. Y será un saque de puerta que favorece al cuadro de Cobán Imperial. 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Acá está Braylin de León, le pide a todos que se vengan hacia el frente. Braylin de León intenta dejar ahora en el camino, pero pierde el balón y le saca la pelota, y será un saque de banda. Sí, señor, un saque de banda. 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Se levanta el trazo, servicio viene a media altura, que podría venir con todo Deportivo San Pedro. El balón abandona el terreno de juego y será un saque de portería que favorece a Cobán Imperial. 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
0: ¡Ataca Comar Imperial! ¡El portero Van der Cruz le dijo que no! Estaba atacando el cuadro de Comar Imperial a través del jugador con el número 10 en el dorsal, fenomenal Van der Cruz. Le dijo que no a ese jugador con el número 10, Brian Calabrese. Era la segunda anotación para Comar. Muy bien, Van der Cruz. Se salva Deportivo San Pedro. Atención. Se adicionan 7 minutos a esta segunda parte de juego. Ataca Deportivo San Pedro, acá está el número 6. Podría levantar el servicio. Es Benedicto Aldana, levanta el trazo. ¡Gol!

0: gol, gol, gol, gol, gol, gol, gol, gol, gol, gol, gol, gol, gol, gol, gol, gol, golazo del cuadro sanpedrano a la altura del minuto 90 en el Estadio Municipal San Pedrano. El marcador 1 para San Pedro, 1 para Comar Imperial. 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
1: 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Vaya, ¿qué hizo este gran jugador? Que en él se tenía muchas esperanzas por la altura, por la oportunidad, y no deja ir las oportunidades. Este jugador Folleco, que vino a dar mucha fuerza y que en algunos momentos se pensaba que no estaba dando en este partido, pero vean, dio el empate. Se sigue entonces el invicto de partido, pero faltan 7 minutos, como decía mi compañero. La gente se levantó, la gente no se quiere sentar, la gente quiere ver esos 7 minutos. A lo mejor San Pedro encuentra el resultado porque lo está buscando. San Pedro con 9 elementos lo está buscando. Está buscando entonces este partido, que se gane este partido. Pero al menos un punto que rescata ya cuando falta poco tiempo. Un equipo que está diezmado, un equipo que le falta un elemento, un equipo que no tiene técnico y un equipo pues que no le cae bien a alguien. Y entonces el equipo del Deportivo San Pedro hace su golazo en el minuto 90. Vaya, qué golazo, dice toda la gente, aplaudiendo la gente. Esto esperaba la gente, y ahí está entonces el empate. Faltan 7 minutos, y vamos a ver qué está pasando ahí con el árbitro, me parece. Ahí, si ustedes, compañeros, pueden ver más de cerca. Voy allá en la parte alta entonces con Gonzalo Fuentes. Sigue narrando a través de Occidental Estéreo, el máximo poder en transmisiones deportivas.
0: 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El comentario con don Germán Goy. Se está revisando en el TBS. No, es el FVS, es la verificación que se está haciendo por parte del árbitro central de este juego, el señor Christopher Corado. Veremos qué dictamina al final de cuentas. Está muy complicado con la tecnología que se tiene por parte de la empresa que proporciona el FVS. Veremos si el árbitro pueda tener un criterio, ya sea para favorecer o no al marcador con esta anotación del gol para Deportivo San Pedro en la recta final, donde podemos observar que es algo complicado poder decir si estaba o no estaba adelantado. El árbitro central dice ¡gol! ¡Gol del Deportivo San Pedro! Lo confirma el árbitro central, Christopher Corado. 1 para San Pedro, 1 para Cobar Imperial. Don Germán Godínez, el comentario, Dorsa Company.
1: Bueno, el árbitro central hizo su trabajo. Tenía que revisar porque se lo estaban pidiendo. Pero la verdad, este gol estaba en buena posición, Folleco, y por eso que sale el empate. La gente cuando oye y cuando se da cuenta de la revisión, todos empiezan a aplaudir. Apoyo completo en el Estadio Municipal San Pedrano por toda la gente que viene, y continúa el partido. 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
0: 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Acá en la recta final podría anotar Deportivo San Pedro segundo gol. Veremos cómo reacciona. Brandon Delon tiene la pelota, entrega mal la pelota. Ese jugador con el número 6 es Benedicto Aldana. Entregó muy mal el balón. Llegó a recuperar el jugador del cuadro de Cobar Imperial, Eduardo Soto, el número 30. El balón abandona el terreno de juego y será un saque de banda que aparece al cuadro de Cobar Imperial, de Colita, librería y papelería. 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Atención, ya se cobró el saque de banda. De manos juega el cuadro de Cobar Imperial en una jugada fenomenal. 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Atención, sale jugando Deportivo San Pedro a través de ese jugador con el número 19, Osman Salguero. Abre por el sector de la derecha con el anotador del gol para el Deportivo San Pedro, Folleco. juega más hacia adelante para Braylin de León. Este prefiere retroceder, podría levantar el trazo. Está jugando acá el número 6, Benedicto Aldana, intenta recuperar la pelota, cuadro de Cobar Imperial. Foyeco estaba ahí para recuperar por parte del Deportivo San Pedro, prefiere jugar hacia atrás para donde está Martín Cruz. Sale jugando para Osman Salguero, hacia adelante en la media cancha, perdió la pelota el Deportivo San Pedro, el árbitro central dice que hay una falta. Es una falta que cometió Luis de León. 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El tiro libre. 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Atención, estamos en el minuto 52, se han cumplido los 7 minutos que adicionó el árbitro central de este juego, señor Christopher Corado. Veremos cuánto más da en el tiempo complementario adicionado en esta segunda parte de juego en el Estadio Municipal San Pedrano. El marcador, la Michoacana San Andrés Chapil. Inserchir con servicio de Candibá nos indica 1 para San Pedro, 1 para Cobán Imperial. El tiempo de juego ya, estamos sobre la altura del minuto 52 en esta segunda parte de juego. 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En esta segunda parte de juego y recta final del juego en el Estadio Municipal San Pedrano, el balón abandonó el terreno de juego y será un saque de puerta. 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El árbitro central todavía marca una falta que favorece al cuadro de Cobar Imperial. Es una falta de depósito y ya viene ese triunfo con atención a organización de padres de familia. Atención, se va a cobrar el tiro libre. 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Gracias a don Germán Godínez, a JJ, por ese excelente trabajo acá, bajo la coordinación del licenciado Claudio Velázquez y también a la gerencia de Occidental Estéreo 88.7. Se levanta el servicio, viene la pelota, pasa cerca en la cancelería de Van der Cruz, el balón abandona el terreno de juego para un saque de portería que favorece el cuadro zamperano. Ya lo cobraron, el árbitro dice que jueguen, no hay falta, el balón abandona el terreno de juego y será un tiro de esquina, ¿no? Dice el árbitro que se levante, al final de cuentas será un saque de portería que favorece al cuadro zamperano. Acá sale jugando el número 2, David Álvarez. En pierna izquierda, pelotazo hacia adelante. La recuperación por parte del cuadro de Cobán Imperial. El que estaba ahí era Luis de León. Hacia atrás recuperó el capitán del Deportivo San Pedro. David Álvarez tiene la pelota, sale jugando. Ya vino hacia adelante para donde se encuentra Benedicto Aldana. Entregó la pelota. Foyeco pierde el balón, le sacan la pelota. Abandona el terreno de juego y la recuperación a través del número 8 del cuadro de Cobar Imperial. Aquí estaba Álvarez, el que tenía la pelota, viene Deportivo San Pedro, se barre en la recuperación. Salvin Tenis envía el balón para un saque de banda que favorece al cuadro sanpedrano. Ya se va a cobrar de manos, es un saque de banda, sí señor, de colita, librería y papelería. El árbitro central dice hasta aquí nada más en estos segundos 45 minutos de juego. Marcador apretado y complicado para Deportivo San Pedro con un jugador expulsado y también el director técnico. Se logra recuperar un punto en la localía, en el Estadio Municipal San Pedrano. 1 para San Pedro, 1 para Cobán Imperial. 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
1: 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Vamos a platicar con Foyeco, el único anotador de ese gol en este partido, un partido bastante importante el día de hoy. Braylin, un ratito, para Occidental Estéreo.
2: Sí, un partido complicado. Creo que en esta liga necesitamos ser contundentes. Por ahí el primer tiempo tuvimos una una clara para anotar que seguramente nos hubiera cambiado el partido y hubiera sido un partido diferente.
1: ¿Qué pudo pasar en el primer tiempo?
2: Bueno, creo que por ahí nos faltó saber presionar un poquito mejor, saber manejar un poquito más el partido en cuestión de la posición del balón, pero rescatamos también un punto importante que nos ayuda a sumar.
1: Bueno, ¿qué le decimos a la gente que los vino a acompañar?
2: No, agradecerle a la gente, siempre va a ser importante, va a ser parte de este equipo, así que le agradecemos mucho.
1: Gracias, Braille. Platicamos con otro jugador del Deportivo San Pedro. ¿Cómo está? Cuéntenos. Se complicó el partido al final, pero la gente sale agradecida con este gol de Foyaco que llega al empate.
3: Sí, después de un partido que realmente se complicó, vamos a llamarlo así mejor, se saca un punto que si bien es cierto, recuperamos en casa, pero que para las aspiraciones que tenemos nosotros, obviamente suma, pero queremos seguir sumando a tres y vamos a seguir trabajando para eso.
1: Bueno, falta otro partido, entonces ya hay que salir como visitante, hay que empezar en esto y hacer un buen trabajo.
3: Sí, obviamente, semana a semana nosotros nos preparamos para el partido que viene y esta obviamente lo vamos a seguir trabajando igual.
1: Bueno, que vaya, qué golazo de su compañero, cuando ya está, todo estaba terminando y que esto hace levantar a la gente, el apoyo les vino a dar el día de hoy.
3: Sí, lo que le decía al principio, se rescata un punto, se celebra y se disfruta por el momento y por la forma en la que fue, pero obviamente sabemos que dejamos ir dos puntos en casa y que tenemos que trabajar para tratar de que no vuelva a pasar y tratar de recuperarlos, obviamente.
1: Gracias, Aldana, lo dejamos descansar.
3: Gracias.
1: Bueno, jugador Aldana también estuvo platicando con nosotros, un partido bastante importante el día de hoy. Seguimos platicando con la gente del equipo del Deportivo San Pedro, otro de los jugadores también, que va a platicar Luis Martínez.
4: A buscar lo que hoy, estos dos puntos que hoy perdimos.
5: Pues qué bueno, lo importante es de que rescatas un punto a favor del equipo de San Pedro.
4: Sí, es importante, más la entrega del equipo, o sea, no se dio por vencido y creo que la afición se dio cuenta que si ellos nos motivan, nos esfuerzan, el equipo no se cayó por eso mismo. Gracias, bendiciones.
1: Luis, un partido bastante importante que al final pues se logra empatar, pero se tuvo que sufrir mucho para eso.
4: Sí, no es fácil. Cobán está en las últimas posiciones y son los equipos que más te complican. Ellos quieren venir a sacar resultados y parte de eso que hoy vienen a jugarse el todo por el todo. Y un partido muy estudiado, muy peleado por ellos, en donde nos vienen a anotar, tuvieron varias, pero creo yo que Van der Hoy volvió a aportarnos mucho para que el equipo no se cayera y fuera a buscar el empate.
1: Luis, hay que pensar en el próximo partido.
4: Claro, lo que hoy hicimos de perder esos dos puntos, vamos a tratar de ir a buscar la Guasta y así se está volviendo el torneo, cada vez un poco más complicado, más cerrado y más apretado, tanto los de arriba como los de abajo.
1: ¿Cuál es el mensaje para la gente que los vino a apoyar el día de hoy?
4: No, el mensaje para ellos es que gracias a ellos pudimos sacar esas fuerzas con uno menos, que no es fácil cuando te están tocando el balón, cuando una cancha está rápida y te duermen el partido allá, entonces te obligan a salir a presionar y es donde dejaban los espacios, pero parte de esto que la afición nos dio ese aliento para ir a buscar el empate fue que pudimos hoy llevarnos ese punto.
1: Gracias, Luis, suerte.
4: Gracias, bendiciones.
1: Bueno, entonces vamos a seguir con el trabajo. Ya escucharon a Luis Martínez que entró de recambio y que también se siente el resentimiento que tuvo el equipo que no se encontraba en el primer tiempo, lo hizo en el segundo también, que Cobán estuvo llegando mucho, estuvo llegando el equipo de Cobán. Escuchamos un rato al presidente del equipo Deportivo San Pedro.
6: Nada, seguir trabajando, esto es fútbol, no se perdió, hubiéramos querido ganar, pero creo que me quedo con la actitud y las ganas de los jugadores en la última etapa del partido, más no así los que iniciaron el partido, creo que dejamos mucho que desear. Y ahí pues nosotros mismos nos complicamos y nos comprometemos en el resto del partido. Y ahorita pues nada, a recuperar y a pensar en nuestro próximo partido. Sí, la verdad que tengo que platicar con los jugadores. Creo que hoy, como lo vuelvo a reiterar, en anteriores partidos los cambios me quedaban mal. Y creo que hoy el equipo titular fue el que quedó mucho a deber. Creo que por ganas los jugadores que terminaron el partido no se quedaron atrás. Pero creo que esto es de día a día, hay que seguir adelante. No hemos perdido absolutamente nada, lógicamente queríamos quedarnos con los tres puntos, pero tenemos que seguir trabajando.
1: Se rescata un punto al final, Luis, y la gente de alguna manera se va contenta, porque es un resultado que se logra ya en los últimos minutos.
6: Sí, creo que la verdad que yo no quería perder el día de hoy, y como lo vuelvo a reiterar, más que estar enojado por el pésimo arbitraje del día de hoy, también estoy enojado con mis jugadores, porque creo que también, muy inocentes, nosotros mismos caemos en las provocaciones de los árbitros, y lógicamente del equipo rival, y creo que no podemos ser tan inocentes en ese sentido, tenemos que seguir trabajando, y a los jugadores, pues creo que tengo que jalarle las orejas, pero también al mismo tiempo, pues lógicamente lo tengo que motivar para que sigamos haciendo bien las cosas en este torneo. Este es un torneo largo, como lo vuelvo a reiterar, no se ha perdido nada, perdimos 2 puntos en casa, que tenemos que tratar a la manera de recuperarlo lo más pronto posible.
1: Tenemos el apoyo de la gente.
6: Gracias a la gente, porque a pesar de la inclemencia del tiempo, pues el día de hoy aguantaron frío, aguantaron lluvia, y se hizo presente en un gran número, pues el agradecimiento a ellos y las disculpas del caso, porque sé que el mismo sentir de Luis Orozco tienen ellos, que no les gusta perder, y esperando la comprensión de, y esperemos que en la brevedad del caso, pues podamos darle vuelta a este tema que el día de hoy pasó acá en el estadio, y podamos recuperar los puntos que se perdieron hoy en casa.
1: Luis, suerte, hay que seguir adelante con esto que cuesta mucho.
6: Cuesta, creo que lo dije antes del inicio del partido, esto no va a ser nada fácil, aquí no hay rivales fáciles, y yo creo que un claro ejemplo fue Cobán, que está ocupando las últimas casillas en este torneo, pero también el reconocimiento a ellos, creo que subieron a pararse, subieron a aguantarse, vinieron a desesperarnos, la verdad que nosotros desafortunadamente caímos en las provocaciones de ellos, y creo que son cosas que nosotros tenemos que enmendar, y a nuestros jugadores pues trabajarlos de una mejor manera psicológicamente.
1: Gracias, Luis.
6: A ustedes, muchas gracias.
1: A través de Occidental Estéreo, entonces las palabras del presidente del equipo, un tanto molesto, él se fijó, él está aquí, él estuvo presenciando el partido, tendrá que platicar con el técnico, con los jugadores, pues decía él, quedaron de deber hoy en este partido, sin duda alguna se pensaba, y varios aficionados pensaban que se iba a ganar este partido. Un partido que al final ustedes se dieron cuenta en esta transmisión, le costó mucho al Deportivo San Pedro, perdió en el primer tiempo, ya no había como que comprensión atrás, los delanteros pues tampoco se conectaron. En el segundo tiempo pues pasó lo mismo, trató el técnico de revisar y tratar de recomponer esto, pero le costó un poco, le cuesta, los cambios también pues fueron complicados, se quedó el equipo con 10 hombres, se quedó sin técnico, bueno, y eso afecta mucho. Es un problema grande para el equipo Deportivo San Pedro, pero vean ustedes lo que hace este jugador grandotote del equipo del Deportivo San Pedro, que hace el empate el día de hoy. 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Saludos para Januario González, Manfredo Joachín. 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

0: Antes saludo para Michelita mañana, un abrazo fuerte. Gonzalo Fuentes, ¿dónde está Farmacia Rogil?
1: 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Muchísimas gracias a ustedes, amigos y amigas, por estar en sintonía de Occidental Estéreo 88.7, el máximo poder en transmisiones deportivas. Excelente trabajo en Germán Goínez en la planta baja y también en los comentarios el día de hoy, en ausencia de Pablito Velázquez y también el licenciado Claudio Velázquez, que hoy estuvo ausente en esta transmisión deportiva. Les deseamos muchos éxitos. Gracias también por la confianza a un servidor en esta transmisión deportiva. Queremos agradecerles a ustedes y también el buen trabajo de nuestra voz comercial y técnico, JJ Sánchez, que hoy estuvo aquí haciendo un trabajo espectacular para poderles llevar a ustedes lo mejor en esta transmisión deportiva. Le reiteramos el marcador, 1 para San Pedro, 1 para Cobán Imperial. A pesar de tener un jugador menos desde y de ir perdiendo desde el minuto 14 en la primera parte de juego, pues lo decía el presidente, se ha notado en partidos anteriores a un equipo titular bien ordenado, ofensivo, pero en esta ocasión no pasó, algo cambió, o definitivamente las condiciones del clima también pudieron afectar acá en el Estadio Municipal San Pedrano. Para el desarrollo de este juego, desde luego, ¿verdad? Pero al final de cuentas, Deportivo San Pedro contra un mal inicio de juego, con un jugador de menos, pues pudo obtener una recuperación de un punto que también vale mucho, ya que ha sumado 18 puntos de 10 partidos en la tabla de posiciones. A falta de varios juegos, pues les comentamos que el Deportivo San Pedro pues sigue manteniendo la cuarta posición a falta del juego de Misco. Veremos si Misco le gana a Malacateco, podría sumar 18, pero la diferencia de juegos también le da la oportunidad a Deportivo San Pedro para continuar en la cuarta posición en este torneo apertura de Liga Nacional de Fútbol Guatemalteco. Don Germán Goínez, ¿algo que acotar antes de irnos? Adelante.
0: Sí, para mandarle un saludo a Óscar Sánchez allá en la cabina. Gracias, Óscar, por estar con nosotros. El próximo partido vamos a estar allá también con Óscar Sánchez. Que Dios lo bendiga. Buena tarde. Buen descanso.
1: Muchísimas gracias. Excelente. Gracias también a todo el equipo que ha realizado desde cabina. Pues amigo Óscar Enrique Sánchez, gracias por ese buen trabajo y también por el acompañamiento en esta transmisión deportiva. Queremos agradecerles a nombre de nuestros patrocinadores, a nombre de Gerencia General de Occidental Estéreo, nuestro coordinador general, el licenciado Claudio Velázquez, un servidor Gonzalo Fuentes, JJ, Germán Godínez, nuestro buen amigo de la experiencia, don Germán Godínez, y también de Pablito Velázquez, que hoy no estuvo, pero estará en los próximos partidos. Agradecemos a ustedes por la preferencia. Un gusto haberlos saludado a través de Occidental Estéreo 88.7. Adelante, compañero Oscar Enrique, a cabina central, que tenga buena tarde. Hasta la próxima.

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